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0: temazo, un clásico de la CM Fastball, haciendo The Way. Esto para arrancar la segunda hora de esta programación, la noche de la 100 por Amambay FM 100.5, gracias a Infotronic, informática y electrónica, doctor Ramón Soria, cirujano plástico, y Quinta Tumor Gato, ya está ahí. Hablando en ya está ahí, ya están aquí los compañeros Douglas y John, ¿cómo están?
1: ¿Cómo estamos, Ruth? Buenas noches.
0: Buenas noches.
1: No te puedo decir bienvenida, ¿verdad?
0: Porque, yo te iba a decir bienvenido.
1: Porque estoy acostumbrado, ¿verdad?
0: Como estás acostumbrado, ¿verdad? Tranqui.
1: Gracias.
0: Pero
1: muchas gracias.
0: Enseguida arrancamos. John ya se fue a preparar un cafecito porque sí. El Quinta Tumor Gato no llegó.
1: No llegó.
0: Entonces vamos a bajarle un café.
1: Pero hoy tenía que ser, ¿cómo va a ser el último resumen? Teníamos que tener una picada, algún traguito, ¿verdad?
0: Un traguito, una picada.
1: Mira que el clima al mismo tiempo también está como para eso.
0: Es verdad, tenés toda la razón. Así que, es. Producción, para la próxima. Así somos nosotros, cobramos acá los locutores. 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John
1: está en la cocina, ¿verdad? Allá y creo también está la radio. Se escucha también en
0: se
1: la
0: escucha.
1: Cocina. Vamos a pedirle algo que traiga.
0: Dale.
1: Ese que está en la ladera puede traer, por favor. John, tráenos.
0: Por favor. John, canta un poco la música que es parecida a este tema. Bésame.

0: Ahora soy yo, bro.
1: Hacía música china.
0: Ah, esa es mi especialidad. Yo soy medio Yoko Ono.
1: Yoko no.
2: No, pero está bien.
0: Yoko no.
1: Yoko
2: no.
0: Versión paraguaya. Bueno, mi gente, ¿cómo están? Bienvenidos.
1: Un ratito.
0: Un ratingui. Vamos mientras entonces a esto.
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0: Martin Harrix y Ed Sheeran para arrancar nuestro debate con los colegas Douglas y John. Hola, mi gente, ¿cómo están?
1: Buenas noches de manera oficial a toda la audiencia de la 100.5 y estamos en la última entrega, ¿verdad?, de lo que es este resumen del Mundial, Ruth.
0: Hoy es nuestro último. Bonanit.
2: Buenas noches, gente, ¿cómo estamos? Buenas noches, querida audiencia. Ahora sí ya.
0: Ahora sí.
2: Ya me puse todo bien. Y sí, el último resumen, ¿verdad?, de esta gran fiesta que fue el Mundial 2026.
0: Impresionante.
2: Sí. Un Mundial realmente que superó las expectativas. Hubo muchas sorpresas.
0: Hubo.
2: Muchísimas sorpresas. Sí. Y bueno, no sé.
0: Nadie se esperaba que España iba a salir campeón. Nosotros ni una vez pusimos eso en la mesa, gente.
2: Realmente,
0: no. Los debates que nosotros tuvimos.
2: Es que siempre estuvo entre Argentina, Francia. ¿Verdad? Esos eran los candidatos, pero sí. Al final de cuentas fue España, ¿verdad? El que alzó
0: no,
2: la Copa.
0: No, yo sí que dije lo Noruega, así con todo.
2: ¿Verdad? Mm. Pero realmente hubo, al comienzo del Mundial, hubo así una lista de porcentajes de selecciones, ¿verdad?
0: Sí.
2: Que podían ganar y España estaba entre ellos. Solamente que, como dijimos, pensábamos que iba a estar entre Argentina, Francia, ¿verdad?
1: Nosotros pues somos el sentir del pueblo.
0: Sí.
1: No somos los colegas periodistas deportivos, por ejemplo, ¿verdad? Uh-huh. Quienes entienden de número, de estadística, quienes te hacen cruce de datos, informaciones, historiales, etcétera. Uh-huh. Nosotros somos el sentir del pueblo, ¿verdad?
0: Sí.
1: Y en nuestro sentir no estaba España.
0: No estaba
1: España, ¿verdad? Pero de repente tampoco, ¿por qué? Porque somos paraguayos y tenemos un historial en los mundiales.
2: Exactamente.
1: ¿Verdad? En un mundial con ellos.
0: En un mundial específico.
1: Entonces,
0: con
1: ni
0: ellos.
1: Siquiera queremos luego ni pensar, ¿verdad?
0: Bueno, yo sí tuve mi postura en el penúltimo programa y dije que justo estaba a favor de España.
2: Exactamente.
0: ¿Verdad? Pero yo había dicho incluso en el final que yo sabía que iba a ganar Argentina, ¿verdad? Porque para mí estaba todo tramado. Incluso, gente, eso fue así. Ya voy a tirar el detalle. Las luces de los... ¿Ustedes vieron? De las bombas al final.
2: Uh-huh.
0: Eran albicelestes.
2: Albicelestes. Justamente eso...
0: Porque todo estaba planeado para que salga Argentina.
2: Sí, pero vos sabés que justamente eso es Ruth y Douglas.
0: Sí.
2: Lo que estaba comentando antes de entrar al aire, uh-huh, es que al término de este mundial, las polémicas siguieron realmente,
0: siguen,
2: ¿verdad?
0: Y siguen.
2: Y ahora, con el tema de la inteligencia artificial, es demasiado fácil las fake news, ¿verdad? Ajá. Noticias falsas. Justamente yo he visto esa imagen también y ya me había aparecido, pero vos sabés que es una imagen editada nomás otra vez.
0: Gran 7.
2: Porque las bengalas no eran de color celeste, sino que eran de color blanco, ¿verdad? Pero como que ahora está en una época donde es muy fácil ahora... fakear, ¿verdad? Fakear. Por así decirlo. Mucha gente cayó, incluso yo caí también.
1: Pero
2: ¿verdad?
1: Qué término cool.
2: A las pintas.
1: Fakear.
2: ¿Eh? ¿Viste? Yeah, ese inventador IT.
1: Excelente. Buenísimo.
2: Pero así realmente, tipo, saliendo un poquito de lo que fue el mundial, ¿verdad? Tipo, muchas cosas recorrieron, muchas polémicas. Incluso a nosotros nos tocó una polémicota.
1: A ustedes no, a mí.
2: A Douglas.
1: A ustedes no, a mí. A mí me lincharon las redes, no a ustedes, a mí.
0: Y yo pensé que me iban a decir algo y no me dijeron.
1: Y no pasó nada.
0: No pasó nada. Yo dije, bueno, justito lo a las 3 de la tarde.
1: Es que yo tengo cara de xenofóbico yo.
0: ¿Qué es lo que pasó?
1: Tengo cara de xenofóbico.
2: ¿Por qué pico Douglas?
0: No, yo no creo.
1: No, pero para los que comentaron, ¿verdad?
2: En serio, así
1: es
2: te digo.
1: No soy yo el problema, el editor tuvo poder ahí.
2: ¿Verdad?
1: El editor del video.
2: Hay que aumentarle el sueldo al editor.
0: Ay, a mí sí que me dijeron.
1: No
0: bien.
1: Sé si disminuir, ¿verdad?
2: Hizo interacción ahí con el público.
0: Fue muy genial porque yo recibí en off los mensajes, ¿verdad?
2: Mm.
0: Bien, Ruth, me encanta tu postura, tu posición. Y yo le digo, ¿por qué no te comentas allá? Nadie quiere.
1: Nadie se atreve,
2: ¿verdad? Pero bueno, le invitamos a la gente que nos está escuchando ahora mismo a ir a mirar
1: los
2: videos.
1: Hay que cantarle,
2: ¿verdad?
1: Atrévete, te salte, te clóset, escápate.
2: Tírate el esmalte.
1: Bueno, volviendo al tema del mundial, ¿verdad? Por favor.
0: Sí.
2: Y bueno, eso es realmente tipo lo que Eso es lo que estábamos diciendo, ¿verdad? Tipo que muchas imágenes fakes, ¿verdad? Recorrieron por ahí. Sí. Esa fue una también. Y bueno, resumiendo también todo lo que fue el Mundial, fue un Mundial lindo. A mí me gustó realmente. Primeramente, vamos a recordar que este es el primer Mundial donde participaron 48 selecciones, ¿verdad? Y en los mundiales anteriores habían solamente 32. Lo que pasó es que en este mundial se aumentó una fase, ¿verdad? En los 16avos, donde Paraguay pasó. Vamos a hablar un poco de Paraguay, ¿verdad? Pasó ganándole al tetracampeón del mundo, Alemania. ¿Verdad? Pasamos a los octavos de final. Y ya la FIFA sacó que oficialmente Paraguay está entre los mejores 16, ¿verdad? Justamente ocupando el puesto 16 de esa larga lista. Que claramente sabemos que España ocupa el primer lugar, ¿verdad? Sí. Saliendo campeón del mundo.
0: Se coronó.
2: Y se coronó, ¿verdad? Así como dijo Ruth, ¿verdad? Que tuvo esa corazonada y ganó, ¿verdad?
1: Sí. Hostias, tío.
0: Hostias, tío. He festejado, he perdido la voz. Mira que yo grité dos veces gol, ¿eh?
2: Dos veces gol.
0: Y sí, porque uno le anularon.
2: De razón, es cierto. Realmente muchas, muchas polémicas.
0: Así,
2: ¿verdad?
0: Pero un golazo lo salió. ¡Wow! Y después, ¿qué? ¿Cómo? No puede ser. Así.
2: Pero, gente, ustedes se dieron.
0: No, de esa forma. ¿Cómo? ¿Qué? ¿Qué? Lo están robando.
2: Pero ustedes se dieron cuenta que Argentina entró sin esa identidad que le caracteriza, ¿verdad?
0: ¿Qué es lo que pasó, será?
2: ¿Qué es lo que le pasó a Argentina? ¿Qué es lo que le pasó a los jugadores?
0: Bueno, yo escuché a algunos comentaristas profesionales. Ah. No, escuché comentaristas. Diciendo que Argentina no descansó lo suficiente que descansó España. Porque había jugado hacía dos días, ¿verdad? Argentina. Y España no, ya hacía tres.
2: Tres días.
0: Tuvieron más tiempo de descansar. Pero si era posible.
1: No creo que sea uno un motivo, no creo.
2: Pues, y sí, ¿verdad?
1: No. Es el planteo táctico de Lionel Scaloni. Pasa que Argentina, si comparás el juego de Argentina en este Mundial con lo que fue Qatar 2022, Argentina, podemos decir así, las comparaciones son odiosas. Pero Argentina se asemeja mucho. La Argentina de Qatar 2022 se asemeja mucho a lo que más o menos es España en este Mundial.
0: Ah,
1: sí. Con esa intensidad, con esa fuerza, ¿verdad? De jugar cada pelota. Ya en este Mundial, Argentina ya no tiene exactamente el mismo equipo ni el mismo plantel de aquel 2022. Varios jugadores ya no están, ¿verdad? Sí. Justamente no estuvieron. Hay otros que se incorporaron inclusive solo para el Mundial. En la cual justamente todos los partidos que Argentina pudo sacar adelante fue en base a la raza y fue en base a la rebeldía, ¿verdad?
0: Sí,
1: y a la individualidad de Messi, por sobre todo, ¿verdad? Uh-huh. Ahora, eso no te salva muchas veces en un encuentro si no amaneces bien o si tu planteo táctico no es exactamente lo adecuado para un juego como esto, para un rival que venía ya, digamos, desde un principio en un ritmo, hasta el último partido que fue la final, ¿verdad? Que España justamente venía en un ritmo sin parar. Jugó con todos los rivales de la misma forma. Inclusive contra Francia jugó todo. ¿Por qué? ¿Qué pasa? Cuando generalmente vemos a una selección como Francia, que tiene su estilo, su juego, etcétera, Paraguay lo contuvo muy bien. Pero Paraguay en contrapartida no tenía cómo atacar y generar, digamos, la apertura del gol, digamos. Abrir el marcador. Eso no tenía Paraguay. Sin embargo, España sí. España sí. No, ¿cómo le voy a decir a ustedes? No sacrificó su juego, sino más bien se hizo valer por el juego. Y eso desde un principio hasta el fin le llevó a eso, ¿verdad? Y yo creo que allí hay una gran diferencia entre un equipo que ya viene estabilizado, un equipo que ya viene ya con individualidades, pero también colectivamente muy bien funcionando, que es España. Y bueno, yo creo que esa es la gran diferencia. Ya Argentina, más o menos es así, muchachos, vamos, con rebeldía, ¿verdad?
0: Con rebeldía.
1: Y vamos por el choque, vamos acá, yo, Messi, voy a hacer una jugada, aparezcan, picardía, más picardía, ¿verdad?
0: No que y no, agresividad.
1: Y agresividad, por sobre todo, sí, ¿verdad?
0: La raza entonces, ahí fuertísimo, ¿verdad?
1: Eso, yo eso pasa gente... la factura. Sí, como sí, dijo yo, cierto. En el cansancio mm-hmm. no es suficiente muchas veces. Y si el técnico te cambia un jugador, una táctica, un movimiento, eso ya sacrifica todo el esfuerzo del equipo.
0: Qué fuerte, ¿verdad? Porque ellos no tuvieron ninguna oportunidad de acercarse y hacer por sí. lo menos una jugada de gol. Sí.
2: Exactamente, justamente
0: qué
2: eso.
0: Qué fuerte, yo no puedo creer hasta ahora eso.
2: Y realmente es increíble porque, como dije al comienzo, ¿verdad? Argentina entró sin identidad, sin ¿verdad? Identidad. Porque realmente es cierto lo que dice Douglas, a diferencia del Mundial pasado con lo que fue este Mundial, hay una gran diferencia entre esa Argentina con esta Argentina, sí. ¿verdad? Pero, ¿qué es lo que pasa? Muchas veces también se valora el juego colectivo y eso es lo que Argentina también tenía. Tenía mucho juego colectivo, se entienden muy bien ahí en el campo. Solamente que esta vez, en esta final, si vemos las estadísticas, Argentina perdió totalmente en todo.
1: Pero en este caso de la final fue, digamos que, desnudar todo lo que se tapó con un dedo durante sí. los otros partidos sobre Argentina. Uh-huh. Argentina no pasó buenos momentos en todos los partidos contra Cabo Verde, contra esta selección, se me olvidó en la fase de grupos. El nombre, ayúdame muchacho, estás tomando café, no te despertaste aún.
2: Estoy intentando entrar en tu mente.
0: ¿De qué continente?
1: Bueno... Vamos a buscar, ¿verdad? Yo creo que tenemos...
0: Bueno, ¿sabes qué? Mientras buscan, yo tengo que ir a una pausa.
2: Vamos.
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3: Bien, mi gente, 33 minutos se pasan de las 21 horas.
4: Me acordé.
3: Dime.
4: Hablaba de Jordania.
3: Jordania.
4: Sí, una selección que le hizo ver estrellas a
3: Argentina.
4: A Argentina, ¿verdad? Así que volviendo nomás, nada más para cerrar la idea. Uh-huh. Argentina no brilló en todos los partidos que jugó. Uh-huh. Sufrió siempre, estuvo muchas veces por debajo en el marcador. Y bueno, como dijimos, la rebeldía muchas veces alcanza ante algunos rivales. El hecho de, por ejemplo, Paraguay haber caído contra Francia, no alcanzó. No alcanzó. Por más que hizo un buen juego, ¿verdad? Es un ejemplo.
3: Sí.
4: Contra Alemania sí alcanzó.
3: Contra Alemania sí alcanzó.
4: Pero como Francia ya tenía algunas individualidades que sabían romper las líneas, la marcación, férrea que Paraguay presentó en ese partido, no alcanzó. No alcanzó, no fue suficiente. Entonces, le quedó justo a Argentina también lo mismo en la final contra España, un rival muy estable, muy colectivamente bien trabajado, un gran líder como su técnico Luis, ¿verdad? Uh-huh. Que ha sabido exactamente sacar provecho de cada uno de los jugadores y ha llegado a este nivel, ¿verdad? Justamente sí. En donde ha impuesto un estilo de juego, ha explotado las fortalezas de sus jugadores. Y ha llevado a Argentina a vivir un partido totalmente atípico en la final. Realmente. Algo irreconocible.
3: Irreconocible.
4: Algo que no esperábamos en ningún momento. Justamente el mismísimo Messi, ¿verdad? Tanto es así que sale un comentario en redes y también el propio Kun Agüero había hablado en un stream que había comentado que probablemente, nada está confirmado, obviamente, ¿verdad? Lo que es así polémico nunca se confirma porque no se quiere transmitir o pasar una imagen, ¿verdad? Negativa de lo que puede ser Lionel Messi y el DT, Scaloni. Dice ser que ellos se desentendieron en el entretiempo del partido. Porque Lionel Scaloni estaba planteando un sistema de juego que no le caía bien a Messi y que él se estaba dando cuenta que eso era riesgoso y que ellos podrían perder. Y con eso dice ser que le discutía a Lionel Scaloni y hubo un momento de tensión dentro del vestuario.
3: No, el estrés causa muchos bloqueos.
5: Y sí. Es raro realmente que pase eso porque Scaloni viene haciendo muy bien su trabajo y justamente tiene muy buena relación con sus jugadores, ¿verdad? Principalmente con Messi, ¿verdad? Que es, digamos, el...
3: El dios.
5: El dios del fútbol actual.
4: Pero si nos ponemos a revisar, por ejemplo, las conferencias de prensa de Lionel Scaloni en los diversos encuentros, algunas fracciones así de su conferencia de prensa, sus expresiones eran como de, nos zafamos. Nos libramos en cada partido que ellos salían ganando y remontando. No fue fácil y no sé hasta dónde va a ser así de fácil, o sea, de difícil, ¿verdad?
3: Mucha presión,
4: sí.
3: ¿Verdad?
4: Y bueno, ahí está la final, ¿verdad? Se le presentó un enorme rival.
3: Enorme rival. Solo España tenía la pelota.
5: Realmente.
3: Impresionante.
5: Y es impresionante también cómo España no vino así rompiendo todo. Sino que despacito nomás de fase de grupo fue escalando. Y ahí fue mostrando su fútbol, ¿verdad?
3: A mí me pareció un fútbol muy educado.
5: Exactamente. Sí. Fue muy bien planteado.
3: Muy bien planteado, muy educado, pero, muy caballero, así, inteligente.
5: Claro.
3: El sudamericano, como nosotros estamos acostumbrados.
5: Claro, ¿verdad? Que es más físico, ¿verdad?
3: Más físico, garra, fuerza, ¿verdad?
5: Pero hay que decir también que España tiene los jugadores que están en los mejores equipos, ¿verdad?
4: Pero tenés la obligación cuando sos España. Tenés la obligación. Porque tenés una de las mejores ligas de Europa.
3: Tal cual, Barcelona.
4: Tenés a los mejores jugadores dispersos por Europa.
3: Tal cual.
4: Entonces no tenés otra opción. Y ahí es donde justamente el líder hace la diferencia. Luis Enrique supo elegir a sus jugadores porque quedaron muchos afuera que también tienen talento. y que inclusive siendo de grandes equipos como Real Madrid, por ejemplo, que no estuvieron.
5: Exactamente. Entonces, la mayoría son del club
4: Barcelona.
3: Barcelona, sí.
4: Entonces, todo eso detalle, ¿verdad?
3: Todos esos detalles.
4: Por ejemplo, sí. Te pones a analizar Aryozabal. Es así el nombre, ¿verdad?
5: Uh-huh.
4: Él, por ejemplo, es un jugador del Getafe.
5: Si no me equivoco, sí, del Getafe.
4: Del Getafe.
5: Creo que él. Puede ser. Es que se me fue el nombre.
4: Dijimos. Somos el sentir del pueblo.
3: El sentir.
4: No somos analistas deportivos.
3: Yo solo sé que son 8 jugadores catalanes.
5: 8 jugadores catalanes. Y sí.
3: Excelentes.
5: Excelente.
3: Excelente.
5: Bueno, acá tengo los premios que se dieron a los respectivos jugadores, ¿verdad? Que, bueno, el Balón de Oro, o sea, el mejor jugador del torneo fue Rodri, justamente.
4: Perdón, solo para cerrar la idea, sí. Michael Oyarzabal juega en Real Sociedad.
5: Real Sociedad, ya está.
4: Ni siquiera
3: Real
4: Getafe.
3: Real Sociedad, sí. Okay.
5: Yo iba a decir Betis, sí. Y eso se me fue.
4: Y justamente Real Sociedad se acostumbra a ser un equipo de media tabla para abajo.
3: Uh-huh. Ah, mira.
4: Sí, de media tabla para abajo.
5: Exactamente. Bueno, siguiendo lo que estaba diciendo hace rato, el mejor jugador, o sea, el Balón de Oro, fue Rodri, que es justamente el jugador español, ¿verdad? La Bota de Oro, el goleador, nuestro amigo Kylian Mbappé.
4: Catulán de amigo, ¿verdad? Mi amigo no es.
5: Sí, ayer tomamos tereré allá en casa. Goleador, Mbappé es el, o sea, de todos los mundiales, el que más goles hasta ahora hizo. Tiene 22 goles en mundiales y tiene creo que 20.
4: ¿Su tercer mundial?
3: Tercer mundial.
4: Rusia, Qatar.
5: Rusia salió campeón.
3: Sí.
5: Qatar y ahora 2026, claro. Exactamente. Y eso que tiene. Cuando ganó la Copa del Mundo en 2018, tenía 18 años recién nomás. O sea que.
3: Y vuelve seguro dentro de 4 años otra vez.
5: No, sí o sí. Sí. Yo creo que le tenemos a Mbappé por unos 2 a 3 mundiales a más, ¿verdad?
4: Ahora sería tan bueno que le toque a Francia jugar en Paraguay, ¿verdad?
3: Sí.
5: Ojalá. ¿Verdad?
3: Ahí vamos a ir,
5: ¿no? Imagínense.
4: Pero no creo que ningún europeo venga
3: a Paraguay.
4: Para jugar a Paraguay, ni Argentina, ni Uruguay.
3: No pasa nada.
5: Hay que ver, porque el Mundial 2030 se van a hacer en 6 países,
4: puede
5: ¿verdad?
4: Ser un equipo asiático, un africano,
5: puede
4: ¿verdad?
5: Ser.
4: El que sí, venga.
3: Genial.
5: Hasta ahora lo que tenemos de información es que acá en Sudamérica, en los 3 países, ¿verdad?
4: Argentina, atención, fuente Uruguay. Oficial de nuestro compañero.
5: A la pinta.
4: Fuente sea. Oficial de nuestro compañero.
5: Yo no digo nada.
3: Extra.
5: Según dicen que se va a jugar solamente un partido en cada país, ¿verdad? Sí. Que
4: son no creo
5: los
4: porque
5: partidos inaugurales.
4: Ahora Alejandro Domínguez, ¿verdad? Básicamente confirmó. Ahí y hablando vos solo nomás, entonces, tajante más.
3: Yo estoy así.
4: Sí, ya, el último ya luego. Tajante más.
3: Tipo, ping pong.
5: No, pero
3: bueno, termina John.
5: No, iba a decir nomás que ahora salió Alejandro Domínguez, ¿verdad? El presidente de la Conmebol, diciendo que va a buscar atraer una, o sea, un grupo luego acá en cada país, ¿verdad? Así como se hizo en, o sea, cómo se hace, ¿verdad? Grupo A, grupo B, grupo C. Entonces que se juegue una tanda de grupos en cada país. Sería buenísimo, ¿verdad?
4: Pero justamente una para tanda. Eso, y a donde yo quería llegar, no es donde vos llegaste.
5: Ajá.
4: ¿Entendés? Así que no me haga más lo que hiciste últimamente. ¿Está bien?
3: ¿Y dónde es lo que vos querías llegar?
4: Donde yo quería llegar es que Alejandro Domínguez, ¿verdad? No voy a decir Deep. Alejandro Domínguez dijo que para eso.
3: Dijo.
4: Dijo que para eso sea posible. Bueno, ahí está.
3: Deep.
4: Alejandro Domínguez dice lo siguiente en una entrevista.
3: Dije.
4: Ay.
5: Fuerza.
3: Dale.
4: Dice lo siguiente en una entrevista que estuve viendo, que para eso él está peleando para que de 48 selecciones, que es, ¿verdad? Justamente lo que este mundial presentó, sea 64 selecciones.
3: Ya.
4: Entonces, para que justamente sea posible traer selecciones que se junte un grupo X, ¿verdad? Ya sea como dijo John, el grupo A, por ejemplo, en Paraguay. Juega toda la fase de clasificatorio allí. y luego ya se trasladan a Europa. Sería eso supuestamente.
5: Supuestamente.
4: Eso son cosas todavía a...
5: no oficiales.
4: A confirmar bien, ¿verdad?
5: A confirmar, exactamente.
4: ¿Qué quiere decir eso? Que ni ellos aún no saben, ¿verdad? De la veracidad y de la posibilidad de que eso suceda. Están conversando entre ellos todavía para ver cómo se hace. Porque hay que tener en cuenta un detalle importante dentro de este tipo de eventos como el Mundial.
3: Sí.
4: Ideas hay muchas, pero todas tienen que estar confirmadas en base a lo que se pueda facturar.
3: Claro.
4: Todo, absolutamente todo. Sí, sí. Todo. La base es el capital, el dinero que van a mover para poder hacer realidad todos los movimientos que están calculando ahora. Tanto es así que esta Copa del Mundo 2026 de la FIFA en Estados Unidos, México y Canadá facturaron 100 mil millones de dólares. 100 mil millones de dólares. Es,
3: ¿cómo será que
4: es muchísimo dinero? Es muchísimo dinero.
3: Esa plata.
4: Sí, realmente.
5: ¿Cómo será?
4: Y tanto es así que es un mundial que se cuestionó mucho antes de su inicio, ¿verdad? No sé si ustedes acompañaron que va a ser uno de los peores mundiales, va a ser un fracaso porque las entradas ya se sabía que estaban caras, que iba a haber el break en medio de la transmisión. Bueno. Es una cuestión así que mucha gente y muchos medios venían ya hablando de que sería un fracaso. Pero al final, ¿verdad? Esto demuestra de que haciendo en el lugar correcto, en el contexto correcto y, digamos, en el momento exacto, que es Estados Unidos, en donde prácticamente es una de las economías más poderosas del mundo, no hay simulación en la práctica que no funcione. Entonces, eso es un laboratorio de prueba para la FIFA para poder iniciar otro tipo de movimientos en otras economías similares. Y tanto es así que dentro de un tiempo Donald Trump le planteó una idea allí a Infantino que en un próximo mundial Estados Unidos quiere hacer solo o si va a hacer, tal vez que haga entre Estados Unidos y China juntos. Imagínense.
3: China y Estados Unidos.
4: Sí.
3: Esa así no que, me la esperaba.
5: ¿Verdad?
4: Sí. No, pero hablando en cuestiones geopolíticas, no te la creas que Estados Unidos y China son enemigos.
3: No, no, yo no creo que sean enemigos, pero yo no creo nomás que China quiera compartir su mundial con Estados Unidos.
5: O viceversa también, ¿verdad? Porque justamente
4: ellos son
3: China,
4: muy,
3: Estados Unidos sí.
4: Ellos son muy amiguitos. Ellos son, ¿sabes? Esos tentáculos. La mano derecha le toca a uno y en la mano izquierda a otro. Y cada uno maneja un punto y un sector.
3: No, y claro que hay que ser diplomático. Entonces, en todos los sentidos, ¿verdad?
4: Pero, en ese sentido. Pero es una suposición, ¿verdad? Sí. No un supositorio como dijo un amigo, ¿verdad?
5: Mayo Pérez.
3: Saludos, Gerardo Jara. ¿Qué decía él? Gerardo Jara recién envió Real Sociedad.
4: Sí, Real Sociedad, exactamente.
3: Oyarzabal. En Real Sociedad. Miquel Oyarzabal.
5: Oyarzabal. Este no es el que imitó el meme paraguayo.
4: No, no, no es. No es.
3: Ese ¿qué
4: es
3: meme otro paraguayo?
5: Este, el del borracho.
4: El que imitaba. Borracho. El que imitaba la, el borracho de la arbolada juega en Betis.
5: Ahí está, el ese. Betis. Y justamente genial. Salió su. Le hicieron una entrevista, ¿qué tal el partido? Y estábamos tomando la jurisdicción del surtidor.
3: Sensacional.
4: Le gustó mucho ese meme al Paraguay.
3: No, pero ese es mundial. Yo me fui en enero me fui a Argentina y había un músico que hizo igualito y era venezolano.
5: Impresionante,
3: pero le salía,
5: ¿verdad?
3: Perfectamente, impresionante.
5: ¿Cómo en esa época Paraguay exportaba muchos memes, ¿verdad? Porque estaba ese, después estaba el de por un 10.000 no me van a llevar, así sucesivamente.
3: Varias amigas.
5: Varias amigas, ¿verdad? Impresionante.
3: Hablando en meme, que muchos memes de Argentina y España.
5: No, impresionante.
4: El meme que mejor le cae a Argentina hasta este momento.
3: Palpa, a ver.
5: Palpa.
4: Es del paraguayo Yaka. De esa capacidad de este
3: sensación quedó perfecto. Capacidad y este
5: voy. Ay, ay, ay, ay, realmente las redes sociales están infestadas.
4: También hay otro, hay otro del mismísimo Yaka, un meme que cae bien por Scaloni, ¿verdad? 48 por 50, 1560 y va haciendo los cálculos y no le sale, ¿verdad? Un resultado. Entonces eso es lo que le sucedió a Scaloni también. No le salió nada.
3: No le salió.
4: Hizo los cálculos de aquí para allá, cambió jugador, sistema, táctico, no como dice el brasileño, não deu certo.
5: Não deu certo.
4: Y qué felices están los amigos del Brasil, che.
3: Delice, total.
4: Felices,
3: pero,
4: felices.
3: Pero ustedes no creen que hubo favoritismo. El, mi Dios, en serio, no me van a decir.
4: ¿Favoritismo en?
3: Para que Argentina gane.
5: Y puede ser realmente, yo hay muchas cosas que
3: porque
5: realmente te hacen pensar
3: faltas,
5: así, ¿verdad?
3: ¿Verdad? Que no fueron cobradas, sí, mucha violencia, ¿verdad? Mucha agresión, mucho todo.
5: No, pero ahí,
3: así, no puede ser.
5: Justamente ahí está. Si nosotros nos vamos un poquito al partido de Paraguay contra Francia, el mismo contexto.
3: El mismo
5: Paraguay
3: contexto, exactamente.
5: También entrando de manera dura, pero tampoco no para causar un daño. ¿Pero qué pasó? Sí. Toda la gente nos juzgó, ¿verdad?
3: Sí.
5: De que, ay, no,
3: no,
5: qué partido más feo, no sé qué.
3: Incluso.
5: Claro, y
3: de Paraguay con Argentina jugaron muy parecido. No creo.
5: ¿Y qué es lo que pasó? Al final de cuentas, Francia fue los que hicieron faltas más feas que le llevaron a tener 3 tarjetas amarillas. Y Paraguay se fue sin nada, ¿verdad? Sin tarjetas, hablando de esto,
3: bien,
5: ¿verdad?
3: Claro.
4: Literalmente se fue sin nada después, ¿verdad?
5: Después se fue sin nada, ¿verdad?
3: Pa' casita. Ni un guaraní.
5: No, mentira. 11 millones de dólares.
4: 16 millones
3: de dólares. Creo que ya... ¿Cuánto era que tuvieron que pagar todos los gastos?
4: Supuestamente, sí. ¿Verdad? Supuestamente.
5: ¿Verdad? Supuestamente. Y así sucesivamente, ¿verdad? Pero bueno, yo también... Pero bueno, en este... tema de favoritismo también, sí, bueno, nos guiamos un poco de eso, creo que también no le benefició a Argentina esta final, ¿sabes? Porque, por ejemplo, la expulsión de Enzo, ¿verdad? Uh-huh. Que fue lo que derrumbó totalmente lo que Argentina estaba intentando construir en ese partido, ¿verdad? Uh-huh. Primeramente luego recibió tarjeta amarilla por reclamo, cosa que... A mí realmente me sorprende porque Argentina también en este torneo tuvo ciertas cositas que realmente merecía un poquito más de castigo, ¿verdad? Uh-huh. Pero de esta vez, en esta final, así, al tóquelo se le amonestó y después se fue e hizo esa falta pelotuda, realmente, pelotuda. Boluda. Y le sacaron la roja, ¿verdad? No había luego cómo reclamar.
3: ¿Cómo no,
5: ¿verdad? Y eso. Entonces, al final de cuentas, fue un partido otra vez 50-50 ahí.
3: ¿Pausa?
5: Vamos.
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0: No,
1: bueno,
0: mentira,
1: antes
0: mentira.
1: De hablar mal de Argentina.
0: No. Hay cuatro puntos. Nivel de juego deficiente, escándalos disciplinarios, uh-huh. sanciones por mensajes políticos, uh-huh. controversias arbitrarias uh-huh. y ausencia en los festejos locales. Uh-huh. Cinco Catulo.
2: Cinco puntos negativos.
0: Cinco Catulo.
1: ¿Y puedes traducirme, por favor, que... ¿Puedes traducirme en castellano eso, por favor?
0: Sí. Dice así. Según el nivel de juego deficiente, es durante varios tramos del torneo, el equipo fue ampliamente criticado por no desplegar un juego brillante. Lo que decían.
3: Sí, justamente.
0: ¿Qué es lo que pasó, verdad?
3: Le daba el a ellos.
0: Ajá. El meme.
1: No sé qué pasa ahí. Exacto.
0: Escándalos disciplinarios tras el pitito final. Hey, pitido. Perdón. El pitido. Pitido final de la derrota contra España, se desató una fuerte pelea campal en el campo de juego. Sí. Esa pelea, ese moquete que hubo ahí, qué feo.
2: Innecesario, realmente.
0: Innecesario.
2: Sí. Así, realmente.
0: Ese que no sabe perder cuando sos chiquitito, justamente, con todo bien, ¿verdad?
2: Justamente.
0: Pero así, después de grande, así te vas a comportar.
2: Realmente... Tipo, Argentina tuvo su momento, ganó el Mundial en su momento y ahora le tocó perder, pero no saben, esto demostró que no saben perder realmente.
0: Sí.
2: Porque cuando vos estás frente a tu rival y tu rival te gana, así suele suceder en los torneos de artes marciales, ¿verdad? Tipo uh-huh. UFC, de luchas, ¿verdad?
1: Y eso se llama código de ética,
2: ¿verdad? Claro, ¿verdad? Claro, tipo, ellos se van, se...
1: Código entre caballeros.
2: Claro, sí. Se revientan así y después, al momento,
0: ya está.
2: Fue un placer, ¿verdad?
0: Y
2: hay que saber perder. Y ellos no supieron realmente. A mí me
0: mi mamá dijo que le faltó chacha cuando eran chiquititos.
1: Y en realidad, dejaron mucho que desear, sí. Porque inclusive cuando España ya estaba... por coronarse con la copa uh-huh. que Infantino le estaba entregando con Donald Trump uh-huh. al capitán justamente. Los jugadores argentinos estaban mirando hacia las gradas de la hinchada argentina y de espalda para sus rivales. Y eso uh-huh. no se hace, ¿verdad?
0: Eso no se hace en ningún lugar del mundo. Y después vinieron con la historia de que supuestamente estaban nomás con la hinchada. Mentira. ¿Quién le quieren engañar?
1: No. Historia, eso es.
0: Historia.
1: ¿Cuántos años de trabajo como futbolista cada uno de ellos? Sabiendo cómo funciona, en qué tiempo se entregan los trofeos. Uh-huh. Cada uno de ellos es campeones con su equipo, en dónde van. No vengan con infantilidades ahora, ¿verdad? Y si me funan, no me interesa, ¿verdad? Porque hay cosas que tienen que ser dichas.
0: Ciertamente.
1: Yo aprecio mucho a los argentinos, ¿verdad?
0: Yo
1: hasta
0: también,
1: cierto
0: muchísimo.
1: Punto. Pero cuando sobrepasan el límite de la moralidad y la educación, ahí ya no hay conversación, ¿verdad?
0: Tal uh-huh. cual.
1: Donde mi derecho empieza, termina el tuyo.
0: Y dejaron mucho que desear.
1: Sí.
0: Después están las sanciones por mensajes políticos, el tema de las Malvinas, el tema de la bandera de Israel.
1: Eso, por ejemplo...
0: No era necesario eso.
1: No,
0: desnecesario.
1: Super. Durante el himno nacional que se entonaba de la selección de Inglaterra, los hinchas argentinos se pusieron a buchear uh-huh. a los ingleses.
0: A los ingleses.
1: Eso es feo, ¿verdad? Eso no
0: tiene
1: no...
0: que haber ya una sanción más fuerte para las hinchadas, ¿verdad?
1: Claro.
0: Tiene que haber una sanción dura ya.
1: Pero, como uno de los grupos de hinchas mayoritariamente presentes en la Copa del Mundo fueron los argentinos, es como vos cortar justamente por la raíz quién te está llevando dinero.
0: Claro. Pero no creo que igual si se le pone una sanción van a dejar de ir. Solo educar, reeducar a tu...
1: Difícil es.
2: Pero es complicado porque cuando se habla justamente hay masas, ¿verdad?
0: Masas.
2: Tipo, ahí está el problema,
1: justamente.
2: ¿Verdad? Porque cada persona después es diferente. Porque realmente existe la discriminación, existe la falta de respeto, ¿verdad?
1: Sí.
2: Pero no podemos poder englobarlo otra vez a todos, ¿verdad?
0: Sí.
2: Porque hay gente que te respeta también. Hay gente que está ahí, es educada. Pero también así está el contrario, ¿verdad? Que es totalmente desubicado, que no respeta. Justamente en la pausa estábamos hablando de esos argentinos que le agarraron y le violentaron a la periodista paraguaya, ¿verdad? Que se fue como para...
1: Periodista de ABC.
2: Periodista de ABC. Y se fue y le dijo, te voy a pegar una piña. Hey.
0: Sí.
2: Tipo... Dale, ay, gente. Claro.
0: ¿Cómo se siente perder? No sé qué le dijo.
2: No le dijo así nada. Chicos, ¿qué tal le dijo? Así.
0: Ah,
2: y ahí.
0: Sí.
2: Le...
1: Y el mismo hincha argentino nuevamente luego volvió a tener la misma actitud, pero con otra.

0: otro periodista ya varón de un país de Centroamérica, que no recuerdo de qué país exactamente.
1: Ah, sí.
0: Entonces volvió a repetir dentro del mismo recinto a unas tantas cuadras de allí.
2: Claro.
0: Es la misma actitud. Eso, sí, eso habla mucho de uno como persona, ¿verdad?
1: Sí.
2: Claro, y es una pena realmente, una pena que pase esto, porque Argentina venía haciendo bien las cosas y después esto le ensució totalmente este tema de la final, ¿verdad? Bueno, los argentinos bueno. Ya eran, ¿no? Así, ¿verdad? Pero ya con
1: bueno, esas eran las sanciones por mensaje político, después las controversias arbitrales. Que en varios partidos del campeonato los rivales y medios internacionales señalaron o cuestionaron decisiones arbitrales que consideraron favorables para el conjunto argentino. Uh-huh. Que es lo que yo le decía. ¿No les parece que hubo ahí una ayuda
2: y
1: del
2: sí.
1: arbitraje?
0: El tema de
1: se habla muchísimo.
0: El tema de arbitraje es algo realmente que nunca, a no ser que un robot, ¿verdad?, alguna vez vaya a pitar un partido, va a ser perfecto, ¿verdad? Uh-huh. Es complicado, es difícil, no existe un término medio para lo que es arbitraje.
1: Uh-huh.
0: Y en cuanto a lo que es justamente un equipo de Sudamérica versus un equipo de Europa, siempre hay estilos de juegos y ahí se arma y se genera la polémica. Lo sí. que es cobrable en Europa no es cobrable en Sudamérica.
2: Exactamente.
0: Y viceversa, ¿verdad? Entonces yo creo que por allí pasa un poco. Y por ser Argentina, uh-huh. justamente, la selección es mucho más... dramatizado, es mucho mayor el impacto, ¿verdad? Uh-huh. Entonces, como muchas veces...
1: Sí, no, eso es cierto.
0: Muchas veces como se ve una Argentina imparable, entonces se tiene que buscar de una forma de ser que se le pare, ¿verdad? Entonces, uh-huh. si no es por el arbitraje, ya entra el desespero de la gente, ¿verdad? A ver, ¿por dónde? No era falta.
2: Y,
0: eso de...
2: y también en el fútbol hay algo que los árbitros tienen, ¿verdad? Que es reglamentado, que es por interpretación. O sea que, tipo, hay muchas faltas que el árbitro interpreta si es que es sancionable o no.
0: Uh-huh. Está la ley, está la regla.
2: Está la regla,
0: pero
2: ¿verdad?
0: Está el ser humano por sobre eso.
2: Claro, entonces, tipo, esa parte de...
0: Exactamente. Exactamente. Echa la ley, echa la trampa. Echa la
2: pero justamente, ahí estamos, si es que por interpretación, pues ya no sabemos qué pasa en la mente del árbitro, ¿verdad?
1: Sí.
2: Exacto. ¿Qué está pasando en su mente? Porque es el juez... De ese
0: ya dice
2: rectángulo.
0: El nombre, ya dice
2: ¿verdad?
0: El nombre juez, ¿verdad?
2: Exactamente. Sí. Entonces, tipo, me imagino que
0: luego,
2: es difícil.
0: Por eso vemos muchos árbitros que al final de todo, después, son sancionados también.
1: También. Mm-hmm.
0: Suspendido, etcétera.
2: Exactamente.
1: Muy bien. Vamos entonces con la ausencia de los festejos locales, que es el último punto. Tras la derrota en la final, gran parte del plantel, incluyendo Lionel Messi, decidió no volver a Buenos Aires, generando desconcierto y frustración en los hinchas que se habían congregado para recibirlos en el obelisco.
0: Vos sabés que eso yo encuentro feo también.
1: Eso, por ejemplo,
0: una falta de educación, y lo mismo hizo la selección de Brasil con todos sus jugadores. También dejan mucho que desear. Cualquier selección que lo haga no está haciendo de la manera correcta. Eso es feo. Porque te bancaron durante todo el campeonato,
1: sí.
0: estuvieron contigo, te alentaron, quieras o no, ¿verdad? No es la obligación del hincha, te defendieron, te cuestionaron. Pero, ¿dónde está el sentido de estar contigo en las buenas y en las malas? Yo estoy contigo, pero vos estás conmigo.
1: Sí, tal cual.
0: Esa falta de respeto. Y yo creo que si Argentina no salió campeón, es justamente a causa del ego que puede tener. El ego que tiene. O sea, hay momentos que uno tiene que bajarse del caballo, ¿verdad? Y ir caminando a pata, ¿verdad? Entonces, eso es lo que yo creo que...
2: La humildad.
1: La humildad.
2: Sí. Eso es algo que es difícil también tener, ¿verdad?
1: Bueno, hay que trabajar. Caso,
2: hay que trabajar. Eso, la humildad se trabaja.
1: ¿Por vamos
0: qué
1: a trabajar
0: ¿por qué me miras a mí, John?
1: ¿Eh? Vamos a trabajar mientras nos vamos a... Hablando en trabajar. Tengo que trabajar, pero bien, una pausa.
2: Vamos.
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0: Styles, American Girls. American Girls.
1: American Girls.
2: Qué mundial pro,
0: así dijo Donald Trump.
3: Sí. Estamos diciendo nomás en esta pequeña pausa que hubo que Donald Trump no quería salir.
0: No quería salir del
3: frente del festejo de los campeones.
2: Cuando se iba a alzar la copa, ¿verdad?
3: Exactamente.
2: Los españoles ya estaban ya, tío Trump, hostia, salga, por favor.
3: Get out, Trump, please.
0: Tipo el tío borracho que no quiere salir de la fiesta.
2: El tío que no entiende nada.
0: No entiende nada. Dale, tío, ándate ya.
2: Y el tío Infantino estaba ahí como esa mamá. Tipo, vení para acá, mi hijo, rápido, ya.
3: Ay. Pero sí, no, lo que estaba diciendo es que hace rato es que seguramente, ustedes dijeron que no entendí, parecía que no entendía nada, ¿verdad? Pero yo creo que realmente no entendía nada porque ustedes... ¿Creen que los americanos recién con este mundial aprendieron qué es fútbol?
0: Yo creo que sí.
2: Tenían una idea de lo que era el soccer.
0: ¿Verdad?
3: Sí, exactamente.
0: Sí, sí.
3: Exactamente.
0: Yo creo que sí. Ahora
3: pero
0: sí.
3: En redes sociales estuve viendo que muchos norteamericanos, estadounidenses, vieron que había sido el fútbol...
0: Es lo que mueve.
3: Es el deporte rey.
2: Es vida.
0: Es
2: vida.
0: No es el fútbol americano.
3: No el fútbol americano. Incluso una vez Trump agarró
2: ahí
3: y dijo que le tenemos...
2: Ahí se explica. Le bajó el espíritu a Argentina del fútbol americano en la final.
0: ¿Qué iba a decir incluso Donald Trump? ¿Qué?
3: No, y incluso Donald Trump estuvo ahí y dijo, qué pro que soy, ¿sabes? Tipo por agarrar y...
2: Gracias a mí ustedes están ganando esa copa.
3: Y ahí España queriendo alzar la copa, ¿verdad? Pero no, pero realmente los...
2: ¡Hostias, tío! ¡Retírate que queremos ya festejar nosotros! ¡Cucurella! ¡Cucurella!
3: ¡Ay!
2: ¿Cuál es la música de Cucurella a propósito de eso?
3: Cucurella.
0: Gente, yo creo que él le tiró un beso a Messi. Yo creo... Le hizo así.
3: ¿Quién vio Cucurella?
0: ¿Ustedes no vieron lo
2: Cucurella?
0: Mismo. Después hay otro que dice, no, se lastimó la boca. Pero yo creo que le tiró un beso.
3: ¿Eso fue durante el partido?
0: Sí, que después Messi dijo, se tapó la boca, boca.
3: Sí, exactamente. Es un clip, ¿verdad? Que también estuvo saliendo y recorriendo. Y justamente ahí vamos con el tema arbitral, ¿verdad?
0: Arbitral.
3: Porque sí, es que Argentina tuviese esa ayuda arbitral, yo creo que ahí, por ejemplo, ya a Cucurella le mandaban pa' casita.
2: Este es un juego que él suele hacer con su hija.
0: Uh-huh.
2: Y ahí los muchachos saben que él tiene este jueguito con su hija, entonces le insistieron y le obligaron a que haga, ¿verdad? Entonces quedó Cucurella. Y vieron el meme del gato.
0: Sí,
2: con la peluca. Y el meme del gato cuando la selección de Brasil iba a tener su conferencia de prensa, que uno de los responsables agarró al gato y le tiró, ¿verdad?
0: Sí.
2: Entonces colocaron esas dos fotos, cómo tratar a un gato y cómo no tratar a un gato.
3: Uh-huh.
2: Que de acuerdo a cómo le trates al gato puede salir campeón o no.
0: ¿Viste? Todo fue por causa del gato.
2: Todo fue. Y el gato de la raza Morico.
0: Morico.
3: Mira un poco. A mí se me hace muy cachín, gracioso. Qué la forma que festeja los españoles.
2: Yo tengo una pregunta. ¿Cómo festejaríamos nosotros los paraguayos si es que salíamos campeones, verdad?
0: No sé, yo...
2: Pero ¿cómo realmente festejan los españoles que sí salieron campeones, John?
3: No, pero para decirte nomás, si nosotros llegamos hasta octavos de finales y un tipo salió pelado en la calle corriendo. Imagínate.
0: No, el presidente declaró feriado al otro día.
3: Al otro día, sí. Pero así, sin querer, ¿cómo se dice? Sin querer.
0: Menospreciar.
3: Pero por favor, la gente de España, vamos a un poco ser un poquito más. Claro, vamos a festejar porque ellos festejan. ¡Wii! ¡Ganamos! ¡Viva España! ¡España! Hay un video que, tipo, la hinchada más picante de España. Y decía... ¡Hola, zona norte! Y le respondían los otros. ¡Hola, zona sur! Y... ¡Ah!
0: Gente, pero incluso en el día de que ganaron, la hinchada de España estaba así como observando y viendo todo muy así, sentaditos, viendo.
2: Sí, muy tranquilitos.
0: Y la de Argentina seguía.
2: Ahora, imagínate, en el festejo de la selección de España, ya en Madrid, en una avenida central, se montó toda una estructura, escenarios, se contrató grupos, todo más. ¿Cuál sería en Paraguay una de las bandas representativas de nuestro país que tocaría allí? Que tocó, por ejemplo, en la eliminatoria aquí en Paraguay.
0: Yo dije cachiporro.
2: Cachiporro. Y ustedes tienen la noción de lo que significa cachiporros. Cachiporros. ¿Saben lo que es cachiporro, verdad? Sí, ese palo de la policía. De la policía, ¿eh? Sí, la cachiporra, ¿verdad?
0: Yo me quedo con... Ay, cachiporra se dice.
2: Sí, pero...
0: No, es cachiporro. No,
2: pero ellos hicieron...
0: Por el porro.
2: Sí.
0: Ah, ok.
2: Ah, no, ahí ya según tu interpretación, ¿verdad?
3: No, pero por el... por Pedro Porro, el jugador de España.
2: No, esperana, no, no vaya de otro lado la cuestión.
0: Pedro Porro.
2: No,
3: jugador de España.
2: Cachiporro por el tema de cachiporra. A eso me refiero. Que es garrote, que es fuerza, que es letalidad, ¿verdad? Lo que quieras. Brutalidad, todo lo que sea. Ahora los españoles. Yo estuve acompañando aquí por internet ayer el concierto en vivo, ¿verdad? De un grupo de ellos, que es uno de los grupos del momento de España, que no suena por acá. Y adivinen cómo se llamaba. O cómo se llama la banda.
0: ¿Cómo?
2: Viva Suecia. Festejando España campeón.
3: Viva Suecia.
2: Viva Suecia. Que no le encuentro así el sentido, ¿verdad?
3: Es que esas son las bandas indies.
0: Las bandas indies de España.
3: No, pero realmente así, hablando un poquito actualmente, ahora salen estas bandas indies con nombres raros y largos, ¿verdad? Hay una banda que se llama Conociendo Rusia, por ejemplo.
2: Eso es cosas así. Ese conozco.
0: Ese
2: grupo conozco, no Rusia. ¿Está bien?
3: Ay.
0: ¿Y no te va a gustar? ¿Te gusta?
2: Me gusta. Es buenísimo. No te va a gustar.
3: Hay otro que...
2: ¿Por qué no te va a gustar?
3: Hay otro que se llama Él mató a un policía motorizado.
0: Sí, ese está bueno. O sea,
3: está buenísimo.
2: ¿De España también?
3: No. Estos ya son más, regionales. Okay. Argentinos, okay. Para mí.
0: Sí.
2: Hay otro Argentina. Que se llama El albañil o Los albañiles, creo, ¿verdad? No, en serio. Vicky era la que solicitó, ¿te acordás?
3: No. Esto...
2: Los arquitectos, algo así.
3: No. Espera que se me fue. Los ladrillos.
2: Los ladrillos.
3: Exactamente.
0: Ah, ese. Qué buen nombre.
3: Sí, buenísimo. Un saludo ahí a la gente de Los Ladrillos.
2: Pero igual sigue siendo muy paraguayo.
3: Claro.
0: Ah, claro.
2: A eso yo voy, ¿entendés?
0: Sí.
2: Y allá en pleno festejo de campeón de España, Viva Suecia.
0: ¿Y Viva qué Suecia. Tal era la música de Viva Suecia?
3: Pura sobre.
0: Que viva bueno es. La España.
2: No, nada que ver.
0: ¿Cómo era su estilo?
2: Esa música y ese grupo que vos estás cantando es muy digno de estar en el escenario en un festejo de España campeón. Ahora conociendo Rusia. Eso sí, no.
0: Pero ellos se divierten así.
2: Ruth, busca la música Mala Prensa de Mala Viva Prensa. Suecia. Bueno. Esa música está... Es buena música, es buen grupo, pero digo nomás que no... No hay una conexión, ¿verdad? De cultura, de raíz. ¿Cómo sería, por ejemplo, Cachiporro, Ruta 1, Ruta 2, Ana Lucía, Yacaré, el metal, ¿verdad? Lo que sea, ¿verdad? Justamente es algo totalmente distinto, muy diferente a lo que es ver a las bandas españolas festejar la final obtenida, ¿verdad? El título.
3: Sí, ¿verdad? Bueno, algún día...
0: Pero bueno, como decíamos, incluso ellos son tan caballeros en su fiesta.
2: Uh-huh. Inclusive ellos... ahí está. ¡Viva España campeón! ¡Ole!
0: ¡Ole!
2: ¡Ole!
0: ¡Hostia, tío! ¡Joder!
2: ¡Hostia, tío, joder!
0: ¡A mí me gusta!
2: Buena música.
0: Está
2: buena música es.
3: Vamos a poner en la lista.

0: España.
1: Viva Suecia.
0: Buena, buena música, ¿verdad?
2: Buenísimo,
0: buena
2: música. Está buenísimo.
1: Buen tema, sí, buen rock tema. And roll.
2: Rock and roll. Y,
1: no, yo estaba viendo acá el videoclip, sí, ¿verdad? Son lindos.
0: Pero eso no sé más, ¿verdad? Pero sí, vos sabés que es simpático que se llama Viva Suecia.
1: Sí.
0: Y no algo como cachiporros, ¿verdad? Ruta 1, ruta 2. Para conocer tereré, chipá, todo lo que ahí está en la música, ¿verdad?
1: Bueno, nos vamos a una pausa.
0: Vamos. Al regreso nos despedimos.
1: Dale, dale.
0: Vamos.
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1: Bueno, 28 minutos se pasan de las 22. Llegamos a la parte final de nuestro debate final. Nuestro último debate. Qué gusto que dio. Fue un gustazo, compañeros. De verdad.
0: Pues agradezco por la oportunidad de estar aquí y festejar a la querida España siendo campeón. Saludos a Luis Enrique, a Oyarzábal, al querido Messi también, ¿verdad? Lo siento mucho, pero nosotros somos los campeones.
2: A mi jugador preferido, Porro, Pedro Porro.
1: Pedro Porro.
0: Bueno, ¿qué?
2: Y bueno, gente, es el último, ¿verdad?
1: El último.
2: El último capítulo, episodio, por así decirlo,
1: capítulo,
2: ¿verdad?
1: Episodio.
0: Del mundial, ¿verdad?
2: Del mundial, ¿verdad? Y bueno, primeramente luego felicitarle a los españoles. Uh-huh. Muchísimas felicidades por el título logrado. Espero que sigan festejando, ¿verdad? Y bueno, y a los hermanos argentinos que dieron buena lucha también, felicitarles por llegar a segundo,
1: final,
2: ¿no? Claro que sí. Imagínate que no es fácil llegar a esas instancias.
0: No es fácil para que el segundo lugar nunca sea recordado.
2: Uh-huh. Exactamente, pero ya por lo menos.
1: Si nosotros hubiésemos llegado al segundo, imagínate la farra que íbamos a hacer.
0: Segurísimo.
2: Dios mío,
1: no,
2: realmente.
1: No sé, lo paro nacional. Con que le ganamos a Alemania el otro día, fue feriado. Imagínense si salíamos en segundo lugar una semana y festejando.
0: Y si salíamos campeón, todos los que están en Infocom fuera de Infocom.
2: Muchas empresas iban a quebrar también.
1: Pero,
2: de todas esas promociones que
0: sí, imagínate.
2: Pero bueno, eso, muchísimas gracias, compañeros. Realmente
1: también.
2: disfruté mucho estos,
1: estuvo bueno.
2: Sí, buenísimo. Estos días, estas charlas que tuvimos estuvieron súper calidad. Y a la gente también que nos escucha, sí. Principalmente, gracias por acompañarnos. Y vamos a ver qué armamos.
0: ¿Te faltó alguien más en la lista?
2: A ver, espera que voy a revisar. No, ya nadie.
0: Ya nadie. Muy bien.
2: Ya Pedro Porro también, así que...
0: Gracias. Bueno, ahora me toca a mí.
1: Te toca a vos.
0: Agradecerles a cada uno de ustedes, ¿verdad? Por el aguante, porque muchas veces no es fácil, no es simple, ¿verdad? Aquí todos hicimos un esfuerzo.
1: Sí, tal cual.
0: Porque, vamos a ser sinceros, no somos periodistas deportivos, no, ¿verdad? No. Pero somos comunicadores. Amamos lo que hacemos, amamos el deporte, amamos todo lo que sea exactamente lo que nos une en común, ¿verdad? Que es... este contacto de poder compartir con ustedes. Agradecerte, Ruth, a vos por la buena onda de siempre.
1: Gracias. ¿Verdad?
0: Y también a John, el gran amigo y compañero que tenemos aquí en la 100.5. Y a la audiencia.
1: Y a la audiencia.
0: A la audiencia. Muchas gracias por el aguante también, por sí. estar con nosotros. Y a la gente de las redes sociales, a quienes sí. nos conocieron a través de esto, mandarles toda la buena onda a cada uno de ustedes. Y a los españoles, una vez más, hostias, tíos. Felicidades.
2: Felicidades.
0: Que lo disfruten. Tío. Que viva la España. Que viva la España.
2: Felicidades.
0: Y oportunamente, ¿verdad? Estaremos de regreso. Agradecer sí. a la producción también, ¿verdad?
1: Gracias,
0: que confía
1: producción.
0: En nosotros, ¿verdad? En sí. la persona de Rodrigo, de Luis y todo el equipo de René y compañía.
1: Sí.
0: Buenas noches, buen descanso.
1: Muchas gracias.
0: Ha sido
1: compañero.
0: Un gusto como siempre.
1: Muchas gracias a mi gente, gracias colegas, y nosotros seguimos en la noche de las 100. El miércoles que viene todavía no hay miércoles de banda porque me voy en una pequeña vacación. Douglas va a acompañar la noche de las 100 la semana que viene y luego yo les voy a acompañar en las vacaciones de Douglas, así que bueno, vamos a hacer
0: un
1: acá
0: trueque por acá,
1: trueque. Acá, sí. Tun, tun, tun. Pero nosotros seguimos aquí en la noche de las 100. ¿Quién? Oasis, producción Oasis.
0: Oh, wow. Chau, chau.
1: Little Bit Little.

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Y eso queda grabado en nosotros para siempre.

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0: Linda. Olivia Rodrigo haciendo Driver's License. Cuando ya llegamos a la parte final de lo que fue hoy, miércoles 22 de julio de 2026, la noche de la 100. Un besazo en sus corazones. Gracias por la audiencia, mi gente. Lluvia de bendiciones. Chao, chao.
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3: 6:00 a.m. en punto de este jueves 23 de julio de 2026. Buen día, madrugadores. Buen día para cada uno de ustedes. Y a los chicos y a las madres especialmente, que aprovechen bastante porque están ya... Están ya en los últimos días de las vacaciones de invierno, ¿verdad? Y justo viene este tiempo que ayuda a que ellos estén tranquilitos en casa. Buen día a todos. Soy Dina Ramírez, te saludo y te deseo un buen día, claro. Tenemos muchas canciones que escuchar, muchas cosas que contar y también vamos a hablar sobre el tiempo enseguidita. Vamos a ver si cómo se va a comportar el tiempo con nosotros hoy. 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Damos la bienvenida a nuestro programa en esta madrugada fría y lluviosa de invierno en la 100.5, comenzando con un poco de paz. Enseguida te cuento cómo está el tiempo, porque mi teléfono no quiere trabajar hoy, está con frío. Aquí está Nicoli. Un poco de paz. Para vos, buen día.

Ein bisschen Frieden, un poco de paz. Ese es su nombre en alemán y también en español es un poco de paz. Es una canción interpretada por Nicole Hollock, que ganó el Festival de la Canción Eurovisión 1982, representando a la Alemania Occidental. La música es tema de Ralph Siegel y letra de Brent Meinunger. En esa época todavía estaba Alemania dividida, oriental y occidental. Aquí para comenzar bien, un poco de historia, un poco de cultura, un poco de alemán para aprender juntos. 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

Aquí estamos escuchando a Ronald Keating con Life on Roller Coaster. 6 de la mañana, 26 minutos. Y a las 6 y media llegarán las noticias. ¿De qué les contaré? Que un estudio recomienda elevar hasta casi 40% las tarifas de ANDE. Entonces, prepárense. 40% es mucho. Eso es lo que va a alzar ANDE el precio de su energía eléctrica.

0: César y Menotti cantando junto a Fabiano. Sí, Foseo. 6:43 minutos. Buen día, Teresa. Buen día para vos también, Delia. Buen día para Pablino. Buen día, Sara. Buen día para Gaby, para... Buen día también para Delia, Gaby, a Wilma. ¿Cómo amanecieron por ahí, por tu casa, Wilma? Aquí te cuento, está lluvia, sí, frío también y mucha humedad. Buen día para Gabriela, para Wilma, para Delia. A ver quién más. A Dani, buen día Dani, ¿cómo amaneciste? Dani es un súper madrugador que se despierta muy temprano todos los días y manda sus deseos de buen día. Dani, feliz cumpleaños, ya pasó, pero te deseo igual muchas felicidades. A Lucho, buen día. A Flaminio, buen día, que pasen súper bien este jueves. Hola Claudio, ¿cómo amaneciste? Buen día, que Dios te bendiga siempre.
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Aquí estamos escuchando a Rod Stewart. Todos los chicos tienen alguna suerte. Some guys have all the luck. 6:57, ¿cómo se están despertando hoy? Espero que bien. Diego y Víctor Hugo, Calafrío.

0: Es a Diego y Víctor Hugo a quien estamos escuchando Calafrío. Son las 6 de la mañana y 59 minutos. Con esta música encerramos la primera hora. Buen día para Teresa, que ya está trabajando. Buen día para Delia, para Paulino, a Sara, buen día. A Celen San Joan, que está escuchando con Elida también en el barrio San Joan. Están escuchando. Buen día, Joao. Él está en São Domingos. Ten café no bully. Buen día, Seu Elías. ¿Qué pasó de usted, señor? Aquí estamos siempre en buen día.
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5: 7:01.
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Es Legión Urbana, Tiempo Perdido, noventero total. Estamos escuchando en esta madrugada fría y lluviosa de jueves, en Buen Día, que viene auspiciado por Asenor, Aceros del Norte, Estaciones de Servicios Integral, Banco GNB, La Raíz de Tu Futuro, Comercial Amarilla, Impor S.A. y Split Importados. 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

0: Es a Dani Fernández con Valeria Castro a quien estamos escuchando. ¿Y si lo hacemos?
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0: Esa Maita Borsa, quien estamos escuchando con una más. 7:25, ¿cómo están ustedes? Buen día, vamos a intentar a seguir la mañana en la 100.5 con las mejores canciones y escuchar todo esto y mucho más.
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0: Aquí estamos en jueves de TVT escuchando y dando paso al informativo
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0: Aquí está Grupo Menos en Más. Champagne, estás escuchando conmigo en esta mañana de buen día de jueves 23 de julio de 2026. 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

0: Chau, Yanita Pilantra, la música que estás escuchando a las 8:31. Hoy es jueves, recordar un tema y que trae buenos recuerdos es muy importante.
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0: King of Emotion. Es la música que estamos escuchando con Big Country a las 8:44 a.m.
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Es a Mateo Sicahuana quien estamos escuchando en esta mañana lluviosa y fría de julio. 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Gracias por su sintonía. Nos reencontramos a las 17 en control remoto.

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Se unieron dos voces latinas para hacer esta música que se titula Extraño. Ricky Martin y Luan Santana, apareciendo un puertorriqueño y un brasileño en esta canción que hace parte de los primeros invitados en Frecuencia Activa. Sí, Frecuencia Activa en esta edición de hoy jueves, a puertas de otro comienzo de fin de semana. Descendió la temperatura, se vino la lluvia, por fin. Bueno, hablábamos justamente del cambio climático y se va a mantener según el Servicio Nacional de Meteorología. ¡Qué lindo día! Hay que agradecer a Dios por más un día en la vida y decir que hoy va a ser realmente un gran día. ¡Determinarse! De eso se trata, actitud. Así que espero realmente que podamos pasar muy bien. Tenemos un playlist cargado de muchas emociones con tus artistas predilectos. Hoy es jueves 23 de julio del año 2026. No te olvides de colocar a Jesús en primer lugar en tu vida, que todo te irá mejor. 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Hoy es jueves de TVT. Vamos ya a ir preparando con producción nuestro TVT para presentarte y recordar éxitos que a ti te gustan. 8 en Color Sense, Mechanical Wonder.

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0: Todo el sonido levante de The Killers con Human.
1: Ever Gámez, en la comunicación.
0: Aquí estamos en vivo con toda la audiencia de Amambay FM. A propósito, a ver este mensaje. Hola, muy buenos días. ¿Qué tal, Ever? ¿Podemos oír o tema Luca de Susana y Vega? Gracias. ¿Cómo no? Elida, que tengas un feroz día, un hermoso día, ¿no? Un grandioso día. Elida, gracias. Sí, vamos a escuchar dentro de un rato. Ascendió levemente la temperatura, llegamos a los 17 grados. Pronóstico de lluvia como a las 2 p.m. Aunque el cielo está encapotado, diría yo, ¿no? Está como para que llueva a cualquier momento. Pero el pronóstico dice que recién a las 2 va a llover. Ráfagas de viento de hasta 19 kilómetros por hora. 95% de probabilidad de precipitaciones para esta jornada. ¿Qué nos dice el pronóstico para el viernes y sábado, fin de semana? Mínima de 17 grados para el día de mañana. Máxima de 24, con pronóstico de lluvia también, 95% de probabilidad de precipitaciones. Para el sábado, mínima de 18 grados, máxima de 26 grados, con 85% de probabilidad de precipitaciones. Para el domingo, primer día de la semana, ya no se anuncian precipitaciones según el pronóstico extendido. Elena Rose aparece ahora con Turizo aquí en Amambay FM para traernos esta música la semana.
2: Vamos.

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0: Tema indicado por Elida, Susana Vega con Luca.
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0: El boricua Luis Fonsi reapareciendo en la 100.5 con Pasá la Página Panamá. Así se llama, sí, Pasá la Página Panamá. Vamos.
1: Eder Gámez, en la comunicación.
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0: Hoy se inicia el torneo clausura del fútbol paraguayo. Vamos a tener detalles en el segmento de noticias. El departamento de prensa de Amambay FM ya está elaborando todo completito su informe. Ya vamos a tener las informaciones. Y hoy es jueves, es cierto, jueves de TVT. Saludos para Clever. Clever DJ. Se prepara el Remember, Remember Latino va a ser, ¿verdad? Este año. Remember Latino. Muy bien, hay que estar atentos. Y si se puede ya asegurar el lugar, ¿no? Imperdible. Ya enseguida, con mucho gusto, mi amigo, vamos a estar con el tema indicado de Robbie Williams. 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
6: Dólar guaraní se cotiza en la compra 5.960, en la venta 6.070. El real con el guaraní se cotiza en la compra 1.150, en la venta 1.180. El dólar con el real en la compra 5.16, en la venta 5.25.
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0: Robbie Williams reapareciendo en la 100.5 con Tripping, tema indicado por nuestro amigo Clever DJ.
1: Eder Gámez, en la comunicación.
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0: Robin Guido apareciendo en esta siguiente hora de Frecuencia Activa con Boys You Fall In Love.
1: Eder Gámez en la comunicación.
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10: Salud refuerza atención y actividades de prevención en comunidades indígenas en Amambay. El doctor Renato Mesa informó que el equipo de salud continuará brindando actividades en atención de la salud, principalmente en la prevención en distintas comunidades indígenas del departamento. Las jornadas se realizarán diariamente en la comunidad Yacairá, mientras que el próximo 29 de julio los servicios llegarán a la comunidad Yetepotí.
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10: Ministerio del Interior confirma autoría del EPP tras peritaje balístico del ataque a comisaría. El mismo ministro del Interior, Enrique Riera, confirmó este jueves la autoría del grupo criminal tras las pericias balísticas recibidas por el comando policial. Advierten sobre una alarmante cantidad de sífilis y VIH en el país. El Programa Nacional de Control de VIH-Sida e Infecciones de Transmisión Sexual Pronacida ascendió en números y entendió de que es tiempo de encender las alarmas sanitarias tras advertir sobre un preocupante desborde en las cifras de contagios por sífilis y VIH, con un impacto crítico en la población más joven del país.
9: Noticias Internacionales.
10: El barril del petróleo Brent alcanzó los $100 por la extensión de la guerra en Medio Oriente. Preocupante en la economía mundial, el precio para la entrega en septiembre sube en torno al 6% luego de los ataques de los rebeldes hutíes de Yemen contra petróleos sauditas. Francia prohibió las redes sociales para menores de 15 años, que recomiendan los especialistas sobre la exposición digital. El objetivo es prevenir problemas de salud mental, adicciones y riesgo de cyberbullying. Los especialistas coinciden en que las plataformas sobreestimulan a los niños y jóvenes en etapas claves de neurodesarrollo.
9: Deportes.
10: Mauricio y Sosa se lucen en el triunfo del Palmeiras. Mauricio convirtió un doblete mientras que Ramón Sosa un golazo en la vuelta de la competencia para el Palmeiras en el fútbol brasileño. Palmeiras superó 3-1 a Coritiba en el reinicio del campeonato brasileño tras el parón obligado por el Mundial, un resultado que le permite afianzarse en el primer lugar de la clasificación. 2 de mayo de Pedro Juan Caballero encontró al sustituto de Ángel Martínez. El elenco dirigido por Eduardo Ledesma sobrepasó la docena de contrataciones. El uruguayo Nicolás Rossi llega a Pedro Juan Caballero para cubrir el hueco que dejó Ángel Martínez, quien se fue a Cerro Porteño bajo los tres palos. Será la segunda experiencia del arquero de 28 años en el fútbol paraguayo. Anteriormente sirvió al Sportivo Ameliano a lo largo de la temporada 2024.
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5: 12 horas, 3 minutos.
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0: En Impala, apareciendo en esta siguiente y última hora de Frecuencia Activa, se vino la lluvia intensa, ¿eh? 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

0: La música del español Enrique Iglesias con Dímelo, ya en la parte final de Frecuencia Activa en esta edición de hoy, jueves 23 de julio del año 2026. 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

0: Iniciando la tarde con buena música, queridos oyentes, bienvenidos a Navegamos, estamos arrancando. El turno tarde es a partir de ahora con Navegamos. ¿Cómo estamos? Un gusto como siempre saludarles. Mi nombre es Douglas Barrios, son 3 horas con 5 minutos en todo el país. Bon Jovi, Miles Understood. Para arrancar de hecho en esta jornada lluviosa, fresca en la frontera entre Pedro Juan Caballero y Punta Pona, tenemos 19 grados en este preciso momento. Una máxima pronosticada de 21 grados y la mínima de 13 grados para la jornada. Así que en este turno tarde ya estamos, de hecho, acercándonos lentamente y te invitamos a que continúes con nosotros, así como lo hiciste muy temprano ya hoy con cada uno de los programas, dando 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
0: El tiempo invita exactamente a canciones como esta que va a sonar con el italiano Tiziano Ferro, Tardes Negras, deseándoles lo mejor en buena compañía de la 100. Bienvenidos a Navegamos.
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0: Ahí está Ivete Sangalo con Cuando a Shu va a pasar. A estas horas de la tarde en la frontera, cuando van 13:14 en Pedro Juan Caballero, 12:14 en Punta Mona. Bien, el día de hoy, jueves, de hecho es un jueves de TBT también para recordar buenas canciones, para disfrutar de aquellas melodías que marcaron, de hecho, tendencia en algún momento, pero mucho más que tendencia quedó registrado en el corazón, en la memoria, y recordar siempre evoca buenos recuerdos, valga la redundancia, de hecho. Y nosotros queremos compartir contigo el día de hoy, aquí en Navegamos Sin Dudas, cada canción, en lo posible para evocar aquellos hermosos recuerdos. Además de todo eso, tenemos una entrada para Cinex del Shopping Dubai que hoy queremos regalarte al 0971-824-100. Ya te invito a que vayas dejando tu mensaje, tu saludo, para que seas parte de esta programación y también de la lista de participantes para ganarse esta entrada para Cinex del Shopping Dubai. 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

0: 3:26 en todo el país. Estamos en este segundo bloque con este gran clásico, señores. Recordando en este jueves de TVT 1984 para Stevie Wonder con I Just Call to Say I Love You. 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Envíanos tus datos, tu saludo, y con eso ya estás participando.
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0: Era el año 2008 cuando Cara Metalli lanzaba Deixa Eu Te Amar, jueves de TVT, trayéndote estos recuerdos que suenan bastante bien.
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0: 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Aguardamos tu participación.
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0: Por aquí, Dragón y Caballero, Fruta Prohibida, ¿te acordás? 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

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Vintage Culture con Maggie, Doral Brooks, Meu Verão.

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4: 14:03.
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0: El canadiense Justin Bieber, Dice Is, a quien la 100.5 también sonaba Detonautas Hockey Club y con Quando Sou Si For la versión acústica, Luigi Villa, Ryan Castro, Piña Colada y DJ Ross recordando Flirting in Love, la canción que arrancaba exactamente la segunda hora aquí en Amambay FM de Navegamos con los auspicios de la cooperativa multiactiva Bora y Ju Limitada, RS Luz Inteligencia e 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
5: Municipalidad autoriza ocupación de terreno a favor de la asociación TEA Amambay. En ejercicio de sus atribuciones legales, el intendente municipal de Pedro Juan Caballero, licenciado Ever Ramón Salinas Cueto, recibió esta mañana a la directiva de la Asociación de Padres y Familias de Personas con Trastorno del Espectro Autista. El motivo de la visita fue la entrega oficial del documento que autoriza precariamente a la institución la ocupación de un terreno de propiedad municipal destinado a la construcción de sus instalaciones propias. El inmueble se encuentra ubicado en la zona de Portera Ortiz, barrio María Victoria. Por otra parte, el prefecto de Punta Poná destaca la fortaleza del sector agroindustrial y refuerza su apoyo a la Exponá edición número 49. El prefecto Eduardo Campos destacó que la edición número 49 de la Exposición Agrícola y Ganadera de Punta Poná, por sus siglas Exponá, que se celebrará del 12 al 16 de agosto en el Parque de Exposiciones Auxindo Pereira, simboliza la fortaleza del agronegocio local y regional y forma parte de la historia de los grandes eventos en la frontera.
3: Noticias nacionales.
5: Pagos de julio inician este viernes con la tercera edad. Este viernes 24 de julio cobrarán los veteranos, los pensionados y los beneficiarios del programa Adulto Mayores. El mes pasado, las nuevas incorporaciones alcanzaron a los de 68 años cumplidos hasta junio. Inundaciones en Alto Paraguay dan luz verde a la declaración de emergencia. La Comisión de Asuntos Constitucionales del Senado emitió directamente un dictamen favorable al proyecto de ley que declara en situación de emergencia al departamento de Alto Paraguay, afectado por las intensas lluvias e inundaciones registradas en las últimas semanas.
3: Noticias internacionales.
5: No vamos a quedarnos llorando, dice Lula tras arancel de Estados Unidos. El presidente de Brasil, Luis Inácio Lula da Silva, dijo que su gobierno no va a quedarse llorando y buscará nuevos mercados ante el arancel del 25% que Estados Unidos impuso a varios productos brasileños. Donald Trump afirmó que el acuerdo nuclear con Arabia Saudita dependerá de que Ria reconozca a Israel. Hora después del anuncio del pacto, el presidente estadounidense indicó que no habrá enriquecimiento de uranio. Igualmente dijo que la aprobación quedará supeditada a que el reino se sume a los acuerdos de Abraham.
3: Deportes.
5: El Bragantino de Pita rescata un punto de Lima. Red Bull Bragantino igualó sin goles anoche con Sporting Cristal en Lima, en choque correspondiente a la ida de los playoffs de la Copa Sudamericana. Cerro Porteño aguarda una oferta importante desde Brasil por un jugador de la casa. El gran apuntado a salir es el defensor con gran proyección Lucas Quintana, quien ya tuvo varios sondeos en este mercado. Es más, rechazó una oferta concreta de los Emiratos Árabes Unidos, ya que prioriza lo deportivo.
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1997 en la voz de Enrique Iglesias, Solo en Ti, suena aquí en la 100.5 en este jueves de TVT. Esta canción es una adaptación que ha hecho Enrique Iglesias del grupo británico que originalmente lanzó la canción titulada Only You, Yasu, justamente el nombre de la banda, que dicho sea de paso tengo por aquí para que podamos así escucharlo brevemente, totalmente distinto a lo que estamos escuchando con Enrique Iglesias.

1982, la versión original de la banda británica Yatsuo aquí en la 100.5, y luego la readaptación de Enrique Iglesias, el español, haciendo justamente Solo en Ti, que acabábamos de escuchar, dicho sea de paso. Ahí está, buena música.

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1: Bien, seguimos con Manuel Turizo. Te hace falta 2, 14 con 44. Luego marcamos una breve pausa.

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0: Calvin Harris con Jay-Z Satisfied aquí en la 100.5. Terminamos la segunda hora, queridos oyentes. No se olviden, tenemos una entrada para Cinex del Shopping Dubai. Participa al 0971-824-100. Ya regreso en instantes.
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0: Otra canción más del género urbano, Macha and Daddy, Te Extraño Tanto, para recordar en este jueves de TVT. El año era 2008 cuando lo lanzaban. Y bueno, esta canción junto con Pásame la Botella, de ambos cantantes, realmente fueron un éxito rotundo y total, uno tras otro. Así que estamos recordando en este jueves de TVT, día 23 de julio 2026. Juntos en esta tarde de Navegamos, con los auspicios de la cooperativa multiactiva Bora y Ju Limitada, RS Luz Inteligencia e Iluminación para un Mundo Moderno, CBC Viajes, tu compañera de viajes, y Apimentadas, Lingerie y Sex Shop, donde la sensualidad encuentra el romance.
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0: La buena música en la 100.5 suena de fondo, Texture, Hit the Ground y también hace algunos minutos Shawn Mendes con Stitch, Robbie Williams, Rock DJ, Jimmy Bad Boy bailando. Todo esto por ser jueves de TVT, exactamente, recordando contigo buenas canciones.
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0: Bueno, ¿sabías que el color de la piel del pollo, amarilla versus blanca, se convirtió en una de las tendencias de búsqueda más virales de Google, generando todo tipo de debates y mitos sobre cuál es supuestamente más saludable, fresco o natural? Bueno, son preguntas que se hacen en internet a través del buscador más grande del mundo y que lo vamos a descubrir junto a ver en qué punto llegan. La pregunta es, ¿por qué cambia el color de la piel del pollo, por ejemplo? Si se trata de piel amarilla, supuestamente se debe simplemente a la alimentación, que justamente los pollos alimentados con maíz amarillo, alfalfa o extractos naturales como la flor de cempasúchil maravilla, así es el nombre, acumulan carotenoides, pigmentos naturales en su piel y grasa. Ya la piel blanca proviene de pollos alimentados principalmente con granos claros como trigo, sorgo o soja, los cuales no transmiten esa pigmentación amarilla a la piel. Bueno, ¿cuál es mejor o más saludable supuestamente? Pues bien, en términos de proteínas, vitaminas, grasa y sabor, ambos son exactamente iguales. El color de la piel no determina la calidad nutricional. También un pollo no es más fresco por ser amarillo ni más viejo por ser blanco, y la frescura depende del manejo de la cadena de frío, el olor y la firmeza de la carne, no del pigmento, no del color en sí. En muchos países existe justamente la falsa creencia de que la piel amarilla indica un pollo orgánico de granja, cuando en realidad muchas veces es solamente un aditivo natural en el alimento del criadero industrial para satisfacer la preferencia visual del consumidor. Así que la diferencia entre el pollo blanco y el amarillo es puramente estética y depende de lo que comió el ave en la granja. Así que puedes elegir tranquilo cualquiera de los dos con total tranquilidad. Pues bien, lo que compartimos contigo es que esto, por más sencillo que sea para nosotros, se volvió tendencia, se volvió viral y fue uno de los términos más buscados en internet en los últimos días. Si la gallina de color piel amarillo o blanca, ¿cuál de ellos es mejor supuestamente? Ahí está, no tiene absolutamente nada que ver. Se puede consumir sin ningún problema, según los datos que tenemos.
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12: El dólar con el guaraní cotiza para la compra 5.980 guaraníes y para la venta 6.100 guaraníes. El real con el guaraní para la compra cotiza 1.145 guaraníes y para la venta a 1.185 guaraníes. Ya el dólar con el real para la compra cotiza 5 reales con 15 centavos y para la venta 5 reales con 27 centavos.
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12: 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Ozuna, Sirenita, 15:51.

3 de la tarde con 58 minutos en todo el país. Actualizando el dato del tiempo, sigue en 19 grados, de hecho, una jornada fresca en la frontera. Así que estamos contigo hasta las 17 horas en esto que llamamos Navegamos, justamente en este día jueves de TVT. Escuchemos esta versión de Julieta Venegas, que tiene la participación del grupo mexicano Marca Registrada, Andar Conmigo.

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6: 16 horas, 4 minutos.
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Última hora de Navegamos, 16:14. Watch Burn de Katy Perry, también Estéreo Palma con Cada Vez, una versión remix de Malibu Bridge. Escuchando aquí para empezar justamente esta última hora, como ya lo he dicho, al principio justamente de esta propuesta. Bueno, señores, seguimos firmes aquí en Amambay FM, recordando que tenemos una entrada para Cinex, el Shopping Dubai. Así que aún tenés tiempo al 0971-824-CENI. 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Así que hay que aprovechar estas vacaciones, los peques, y pasarlas súper bien. No te olvides, al paso, que tenemos una entrada para Cinex del Shopping Dubai para sortear aquí en esta tarde. 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
0: Rolling Stone, In the Stars, de Circuit and Andrew Watt Remix, la versión justamente que se encuentra en la posición número uno de la semana.

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7: 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Bien, señoras y señores, este jueves TVT aún trae canciones para recordar en los minutos finales de la programación. La quinta estación daría...

daría la quinta estación en su momento Natalia Jiménez como vocalista de esta gran banda que lastimosamente se disolvió. Pero bueno, dejaron buenos recuerdos con cada una de las canciones que seguimos escuchando y disfrutando, que justamente días como hoy, jueves de TVT, los recordamos. Bien, la entrada para Cinex, el Shopping Dubai, se ha ganado Diego Jiménez Paredes con terminación 039. Gracias por la participación, por compartir con nosotros esta tarde de Navegamos. La producción va a entrar en contacto con Diego para poder enviarle su entrada, sí, digital, para Cinex del Shopping Dubai. Mi nombre es Douglas Barrios, un servidor de todos. 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Me retiro porque ya está por aquí Dina Ramírez, ya también Roberto Arce en instantes estará en contacto con Dina para poder ingresar al aire en control remoto. Ya. Esto ha sido todo por aquí. Permiso. Buen descanso. Chau, chau.

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8: 17:03. Muy buenas tardes a todos. Jueves 23 de julio de 2026. Y el invierno volvió a hacerse sentir por la frontera, Roberto. Buenas tardes.
9: Buenas tardes.
10: ¿Qué tal, Dina? ¿Cómo estamos? Muy buenas tardes para vos y para toda la linda gente que están en sintonía de esta programación de control remoto a través de la FM 100.5. ¿Y cómo estamos?
8: Pero muy bien, aquí para comenzar una nueva aventura de jueves de TVT en control remoto.
10: Exactamente, jueves de TVT para alegrar tu tarde, noche, con las mejores canciones, recordando tiempo así no muy lejano, ya haciendo un viaje a través del tiempo, recordando canciones que marcaron toda una época.
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10: ¿Y qué te parece ya si iniciamos esta programación de control remoto con la mejor música, esta vez desde Noruega, Dina?
8: Aquí está, esta agrupación que se llama...
10: Ajá.
8: You are the one.
10: You are the one.

0: con el grupo directamente de ese John Luega para traer una tarde bonita de recuerdos con You Are the One.
1: Es un clásico tema, Dina, que había marcado prácticamente los años 80 y lo escuchamos ya arrancando esta programación de Control Remoto aquí por Amambay FM 100.5. 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
1: Aquí no queremos frenar tu emoción porque hoy estamos con TVT especial para toda la linda gente que están en sintonía con nosotros. Saludos a Estela, a Froes, a la gran gente del grupo de WhatsApp de Control Remoto. Algo espectacular para toda la gente que gusta de canciones, de temas retrospectivos. Y seguimos, Dina.

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0: Es Machito Ponce quien se hace también presente en esta tarde de control remoto.
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2: Dice... Es una canción bastante buena de Machito Ponce y lo hace con Celia Cruz. Burundanga, me hace recordar época de que Machito Ponce cuando vino por primera vez, cuando lo trajo la 100.5, ¿te recordás, Dina? Machito sí. Ponce reventando directamente de Argentina, le trajo hasta Pedro Juan Caballero. Después vino de seguido ya, yo creo que dos veces le trajo la radio y creo que dos veces también o tres veces la gente de RC Group con Remember 90 Fest.
0: Ah, ya, pero fue todo un exitazo, Roberto.
2: Exactamente, la primera vez que vino reventó porque estaba de moda esta canción Burundanga, estaba Plástico, estaba Póntelo, entre otros grandes temas de Machito Ponce. Pero sí te dan el auge las canciones de Machito, ¿eh?
0: Exactamente. Hoy no tenemos premio, Roberto, pero sí buena música y buena compañía.
2: Sí, el premio espectacular que tenemos para vos, oyente, que estás en sintonía, es la mejor música retro aquí en Jueves de TVT con control remoto.
0: ¿Y ahora?
2: Ah, esta música me encanta, me encanta esta música. Entramos a ritmo. Patrick Hernández.
0: Born to Believe.

0: Con Patrick Hernández llegamos hasta las 17:30. Breve pausa y a la vuelta noticias.
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4: Soy Ever Gámez y aquí les presento el compendio de noticias correspondiente al día de hoy.
0: Noticias locales.
4: Municipalidad de Pedro Juan Caballero autoriza ocupación de terreno a favor de la Asociación TEA Amambay. En ejercicio de sus funciones, el intendente Eber Ramón Salinas recibió esta mañana la comisión directiva de la Asociación de Padres y Familiares de Personas con Trastorno del Espectro Autista TEA Amambay. El motivo de la visita fue la entrega oficial del documento que autoriza precariamente a la institución la ocupación de un terreno de propiedad municipal destinado a la construcción de sus instalaciones propias. El inmueble se encuentra ubicado en la zona del barrio María Victoria. El intendente de Pontaponá destaca la fortaleza del sector agroindustrial y refuerza su apoyo a la 49 edición de la Exponá. El intendente Eduardo Campos destacó que la edición número 49 de la Exposición Agrícola y Ganadera de Pontaponá Exponá, que se celebrará del 12 al 16 de agosto en el Parque de Exposición Alcindo Pereira, simboliza la fortaleza del agronegocio local y regional y forma parte de la historia de los grandes eventos de la frontera.
0: Noticias nacionales.
4: Ministro del Interior confirma autoría del EPP tras peritaje balístico en el ataque a comisaría. El ministro del Interior, Enrique Riera, confirmó este jueves la autoría del grupo criminal tras las pericias balísticas recibidas por parte del comando policial. Advierten sobre un aumento de sífilis y VIH en el país. El Programa Nacional de Control del VIH-Sida e Infecciones de Transmisión Sexual Pronacida encendió las alarmas sanitarias tras advertir sobre un preocupante desborde en las cifras de contagios por sífilis y VIH, con un impacto crítico en la población más joven del país.
0: Noticias internacionales.
4: Francia prohibió las redes sociales para menores de 15 años, que recomiendan los especialistas sobre la exposición digital. El objetivo es prevenir problemas de salud mental, adicciones y riesgos del cyberbullying. Los expertos coinciden en que las plataformas sobreestimulan a los niños y jóvenes en etapas claves del neurodesarrollo. No vamos a quedarnos llorando, dice Lula tras arancel de Estados Unidos. El presidente de Brasil, Luis Inácio Lula da Silva, dijo que su gobierno no va a quedarse llorando y buscará nuevos mercados ante el arancel del 25% que Estados Unidos impuso a varios productos brasileños.
0: Deportes.
4: Mauricio y Sosa se lucen en el triunfo del Palmeiras. Mauricio convirtió un doblete mientras que Ramón Sosa un golazo en la vuelta de la competencia para el Palmeiras en el fútbol brasileño. Palmeiras superó por 3-1 a Coritiba en el reinicio del campeonato brasileño tras el paradón del Mundial, un resultado que le permite afianzarse en el primer lugar de la clasificación. 2 de mayo encontró el sustituto a Ángel Martínez. El elenco dirigido por Eduardo Ledesma sobrepasó la docena de contrataciones. El uruguayo Nicolás Rossi llega a Pedro Juan Caballero para cubrir el hueco que dejó Ángel Martínez, quien se incorporó a Cerro Porteño.
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0: Um sonho a mais não faz mal para ninguém, né, Roberto?
1: Claro que sí, porque soñar no cuesta nada, ¿eh?
0: Exactamente.
1: La música de Ropa Nova, Whisky a Gogo, tema apertura de una famosa telenovela de la Globo también, y hasta ahora sigue sonando las canciones de Ropa Nova, Dina.
0: Claro que sí, y le encanta a nuestros oyentes de control remoto.
1: Y el regalo que tenemos para hoy es la buena música, para todos los oyentes que están en sintonía de control remoto.
2: De lunes a viernes, de 17 a 20 horas, control remoto.
0: ¡Huepa!
1: ¡Huepa, huepa! Un pasito para adelante, Dina. Un pasito para atrás, Mamerto.
0: Ya volvemos.

0: Así es, María, con Ricky Martin cantando para nosotros en esta super tarde, fincito de tarde ya de este jueves de TVT en la 100. Ah, si estás de cumple, muchas felicidades.
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0: Race Fashion, dice esta música, ¿verdad, Roberto?
1: Es un clásico tema que lo recordamos del año 1968, esta música, Dina. Imagínate vos. Fue uno de los primeros temas de los Rolling Stones. Y esta canción va para nuestro amigo Milciades, que siempre está en sintonía. Dice, no hay otra mejor que la 100.5.
0: Gracias. Saludos al barrio San Antonio.
1: Eso, Dina, porque lo hacemos con mucho amor y cariño, ¿eh?
0: Claro que sí. Hola Nino, saludos. Hola Estela, Carmen, ¿quién más está por ahí, Roberto? Froes.
1: Hey, tal amigo Froes, pista chea, ¿eh? Espectacular. Y tuvo una idea espectacular acá, Marcelo.
0: ¿En serio?
1: ¿Escuchaste vos la idea de Marcelo?
0: No escuché, es que...
1: Vamos a ver si conseguí escuchar de acá.
0: A ver.
2: 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Are, mas eu vou chocar. Amigo, minha serra. Você ia já, grupo.
1: Aí está, você ia ir lá, grupo aí.
0: Não. Sin violencia, buena música. Roberto, ya vuelvo contigo enseguidita porque vamos a cerrar también esa primera hora, ¿sí?
1: Sí, señora.
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0: Esa Vilma Palma de Vampiros, a quien estamos recordando en este jueves de TVT con Bye Bye. Para ustedes, buenas tardes, feliz fin de tarde. Y ya vamos a comenzar la segunda hora de control remoto hasta las 20.
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8: 18:02.
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0: Es Celebration, Roberto.
1: Es un clásico tema que pertenece a Cool and the Gang, Celebration. Esto es para celebrar la vida, para ir ya festejando la noche espectacular de jueves y seguir en sintonía de Mambay FM.
0: Exactamente, saludos para toda la gente que están en plena sintonía. Y Ángel Croce, saludos para vos que pidió una música que parece que ya escuchamos, ¿verdad, Roberto?
1: De Con Can.
0: Exactamente.
1: Con Can.
0: ¿De qué te hace recordar?
1: Ya arrancando con 12. Sí, me hace recordar un poquitito la época de la
0: Azul
1: del Hotel Casino Amambay. También de la ASO, claro que sí. Y época de verano de la 100.
0: Exactamente.
1: Comienzo en los 90.
0: Sí. Roberto, estamos comenzando esta segunda hora de control remoto.
1: Segunda hora de control remoto, como siempre. 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
0: 18 horas con 14 minutos en todo el país. Esto es Control Remoto. Dina Ramírez, hoy jueves de TV Tetazo, ¿eh? Así que la gente vive esta música de F.R. David.
2: Wars.

0: Aquí está Raza Negra, Sheya Jimanías, 18:20. Enseguida vuelvo con más canciones. Ah, quiero saludar a la gente que están en sintonía conmigo y dice: hola, hola Dina y Robert, en sintonía, podemos escuchar la música de Concan. Este es Ángel Croce. Hola Ángel, saludos para vos. Tengo otro mensaje que dice: buenas tardes, dupla dinámica, excelente la programación. Queremos escuchar la música de TVT. Yo soy de Pimpinela y quiero participar. Hoy no tenemos premios. Bueno, de todas maneras, muchas gracias. Tengo otro mensaje que dice: buenas, quiero escuchar la música de Aplock Seagulls. Enseguidita ya vamos a estar escuchando todas estas canciones.
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0: Aquí está Pimpinela. No sé si despide, manda o qué pasa ahí. Saludos para Ana desde Campo Grande, que está en sintonía con la 100.5. Hola Ana, buenas, buenas. ¿Cómo estás? Saludos. Todas las canciones serán para vos. Vamos a matar saudade. ¿Verdad, Ana? Saludos, saludos, Roberto. Ana también está escuchando en Campo Grande.
1: También llegamos hasta Río Brillante, Dina Ramírez. Saludo especial también para los amigos que están trabajando en una obra muy grande. Hay muchos Pedro Juanitos que están en Dourados por tema de construcción y siempre me mensajean de mi IPB y dice que siempre están en sintonía de Amambay FM.
0: Eso está muy bien, Roberto. Muy bien.
1: Y un saludo especial también para la gente del grupo ahí. Estoy ofreciendo ahí Coquito 60 días, dos paquetazos ahí. No sé si miraste, ¿eh?
0: Sí, ya he visto, ya. Eso sí que no se me escapó. Roberto, aquí estamos en control remoto y es hora de presentar Jueves de TVT en la 100.
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0: Aquí está Richie cantando para nosotros, Mi Nina Veneno, en la noche. Buenas noches ya para Roberto, para vos y para todos los oyentes quienes están participando de nuestra programación.
1: Buenas noches, Dina Ramírez. Buenas noches a toda la gente que nos escucha. Esto es Control Remoto y Jueves de TVT. Y recordando este tema del cantante inglés que se nacionalizó brasileño, recordando un clásico tema de los 80, Menina Veneno.
0: Podemos decir por él más brasilero que el feijão o el café, ¿verdad?
1: Verá que sí, porque yo me acuerdo en su época cuando comenzó a lanzarse con las músicas Sopra o Vento, inclusive este fue el primer tema que hizo, Menina Veneno.
0: Exactamente. Roberto, quiero hacerte escuchar una nota de audio que recibimos ahora mismo. Hola, hola, buenas.
2: Muy buenas tardes, noche, Dina y Mamar, ¿qué tal? ¿Cómo están?
0: Muy bien.
2: En tu dinámico, hombre, muy bien.
0: Sí, vecino.
2: También saludo a todos los oyentes de la 105 de Control Remoto. Soy Víctor Mayer de San Gerardo. Quiero escuchar hoy Mamar y Dina.
0: Sí.
2: Porque es un jueves TVT.
0: Sí.
2: Un tema del séptimo arte, que yo música la primera vez que escuché fue en Canal 13, no recuerdo si era en una propaganda o qué. Después ya me enteré ya y vi la película la primera vez, que era de Flashdance. La película la primera vez he visto en La Regla, parece que fue en Sesión de la Tarde o no recuerdo, en Sesión de la Tarde o Super Cine. Y me gusta esa música de Mania de Michael Cimbello.
0: Sí.
2: Un feliz jueves TVT para ustedes y buena noche. Chao, chao. Suerte.
0: Gracias, Víctor. Roberto, ahí está Víctor pidiendo una música para nosotros y aquí va.
1: La música de Michael Cimbello con Maniac. Es tema de una

0: Hola Víctor, para vos buenas noches. Aquí estamos escuchando a Michael Zambello con Maniac. 18:42.
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0: Roberto, cuando yo escucho esta música me recuerda mucho a Diego Armando Maradona bailando, esperando, calentando el cuerpo y esperando, claro que sí, para entrar en la cancha, para jugar un partido benéfico, para ayudar a un pequeño equipo en Italia, Roberto.
1: Es un clásico tema de una banda denominada Opus, Vivir es Vida. Se había lanzado ya a comienzos de los años 80 y lo recordamos aquí en esta programación de Control Remoto que hoy estamos reventando, Dina.
0: Así da gusto. ¿Cómo están la gente? Están mandando saluditos porque a mí no me da tiempo, Roberto, para mirar todos los mensajes.
1: Sí, acá en el grupo a full la gente, ¿eh? También me envían en mi PB también la gente que están escuchando la radio. Tengo un grupo que de Pedro Juaninos que están trabajando en Dourados y dicen que hoy es el TBT de verdad, ¿eh? También un saludo especial a Ana Carla, desde Campo Grande. Esa música fue boa, Yamaha, dice.
0: Hey, Tana, saludos para vos, Anita.
1: Saludos también a Ariel Mendoza, dice. Saludos, Dina Mamer, dice.
0: Hola, Ariel, ¿cómo estás? Saluditos para vos también. Y seguimos nosotros aquí en Control Remoto con todo.
1: Ahí está la música de DJ Bobo. En un pasado no muy lejano lo habíamos considerado como el mejor tema del año. DJ Bobo.

Y está DJ Bobo con Everybody. Saludos para Alberto, para Laura y también para su hija Luana, que ella estudia danza clásica y danza paraguaya. Luana, para vos, para tu mamá y tu papá, un abrazote. Aquí estamos juntos hasta las 20 horas.

0: era un garoto que, como eu, amaba Beatles y Rolling Stone. Engenheiros do Havaí, encerrando esta segunda hora de control remoto.
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2: 19:01.
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0: Aquí está León y cantando para nosotros, Garotos, en la 100.5, 19.7. Buenas noches a todos. Estamos comenzando esta tercera y última hora, Roberto, de control remoto.
1: Exactamente, Dina, la tercera y última hora de nuestra programación de control remoto. Hoy jueves de TVT con los clásicos que marcaron los años 80, 90, comienzo del año 2000. Y eso lo recordamos aquí en esta programación de control remoto por Amambay.
0: Exactamente, control remoto por Amambay FM, que estamos aquí en la 100.5. 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
0: Exactamente, 19:10 minutos, seguimos en control remoto, Roberto.
1: Seguimos aquí en control remoto recordando a Durán Durán, ¿hasta cuándo durarán? Y este hermoso tema denominado Ordinary World, o mundo ordinario,
0: no,
1: aquí en control remoto.

Aquí estamos escuchando a Duran Duran, Canon Down, para escuchar y recordar grandes éxitos de todos los tiempos. Y ahora es momento de contarles a ustedes el tema y presentarles el tema número uno de la semana de Amambay FM.

0: Aquí estamos escuchando a Savage Garden con Truly Metri Deeply, una de las músicas más pedidas en la 100.
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0: Rubén.
1: Hola Laura, buenas noches, ¿cómo estás? Aquí está Deslepar con esta música.
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1: Exactamente, estamos en este invierno 2026 con muchas ganas de encontrar una noche espectacular con todos nuestros oyentes que están en sintonía con nosotros, Roberto.
4: La mejor propuesta musical que ofrece la FM 100.5 todos los jueves, jueves de TVT, para hacer un viaje imaginario a través del tiempo, como dice, rescatando los éxitos del pasado, como esa canción que escuchábamos con The Flipper, con Animal. Excelente canción.
1: Saludos a Laura, que está en sintonía con la 100.5, y a todos quienes escuchan a Amambay FM, estén donde estén.
4: Para mañana viernes vamos a tener ya los premios espectaculares, como siempre. Sexta Super con Moinho Real, Dina.
1: Exactamente, vamos a intentar de ingeniar con nuestros oyentes para que se lleven dos packs de Moinho Real de control remoto, Roberto.
4: Así mismo, ¿qué tenemos ahora? Ahí está, Hopa Nova.

0: Aquí está Gigi de Agostino en la noche de control remoto cantando para nosotros con gusto y con gloria esta música que marcó muchos veranos de la 100, ¿verdad, Roberto?
1: Exactamente, fue la época del año 2000 que escuchábamos a Gigi de Agostino y Another Way, un tema que sigue sonando hasta ahora en fiestas temáticas donde la gente se reúne para escuchar la época de su juventud, época de cole, y lo recordamos también aquí en esta programación de jueves de TVT. Dina Ramírez.
0: Exactamente, Roberto, ahora es tiempo de ir a la última pausa comercial y a la vuelta, ¿qué escucharemos?
1: ¿Qué escucharemos a la vuelta, Dina?
0: A mí
1: la intro, vamos a ver.
0: Espera. Espera que te enseño.
1: ¿Quieres escuchar la intro?
0: Entonces,
1: ahí está.
0: Enseguida.
1: Así es que conozco. Después del corte.
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Aquí estamos recordando otro super tema de la peli Flashdance, What a Feeling. Estás escuchando conmigo en la noche de control remoto, ya Roberto, para despedir nuestro programa de este jueves de TVT. Y bien, agradezco a todos por su sintonía. Les mando un abrazo grande. Cuídense, está haciendo mucho frío. Nos reencontramos mañana a las 6 en Buen Día. Y enseguida llega por aquí Rup Soria con la noche de las 100 de 20 a 23 horas. 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A ustedes gracias, a nombre de Roberto también agradezco a ustedes su sintonía y nos reencontramos mañana bien tempranito con un rico mate. Y me voy con esta música de Cyndi Lauper. Las chicas solo quieren divertirse. Chau, chau.

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Ahí está Lineker y Tropiquilas haciendo Cajú para arrancar la noche de hoy, mi gente. ¡Holis! ¿Cómo están? ¿Cómo les tiene este jueves de TVT? 23 de julio de 2026. Yo de todo corazón espero que muy bien, mi gente. Sean bienvenidas más una vez a esta programación, La Noche de la 100, por Amambay FM 100.5. Yo soy Ruth Soria y ya estoy aquí, plenísima con mi producción maravillosa para acompañarte a vos, mi preciosa audiencia de la 100. ¿Cómo están, eh? ¿Qué tenemos para hoy, producción? Aparte de las músicas TVTs, hoy tenemos sorteos de Crepes La Terraza del País. Hoy sorteamos Chops. 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Déjame tu nombre con tus tres últimos dígitos de CI. Los tres últimos números de CI, quiero decir. Y ya estás participando. Sí, te ganás uno, llevas otro de regalo. Así es. 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Estos días estaba ahí, ayer, tomando un shop para arrancar el fin de semana. Ya arrancó conmigo el martes, en realidad, porque llegó Enzo. Ayer continuamos, hoy seguimos. Así es la vida, cuando ya da gusto todo, porque ya está toda la familia. Y hay motivos, como dice Quinta tu Morgado. ¡Hay motivo! Mira, a ver, vamos a vivir la vida. Así que déjame tu nombre, pedime una canción. Yo también quiero que me pidas una canción hoy, vos que me estás escuchando. ¿Querés tomar un shop? De paso, decime un poco, ¿qué TVT querés escuchar hoy? Vamos a lograr poner todos los temas que nos pidan, ¿eh? De verdad, ¿verdad que sí, producción? Hoy estamos para trabajar. Hoy también tenemos entrevista a partir de las 21 horas con Cosmio Smoke, una banda

3 de julio, pero de algún año. Espero que lo estén pasando preciosamente en sus días, mis queridos seres de Leo. Sí, arrancamos la fase Leo, mi gente. Nambrena, luego. Ya, estamos en el altar, ¿eh? Oh, bebé, hay que aprovechar esta fase y embellecerse, ¿sí? Empoderar la autoestima, empoderar la belleza, ¿qué más? La seguridad, ¿sí? Con mucho cuidadito siempre de que no nos dejemos engañar por el ego falso que viene a hacernos creer que somos lo más que otros. No va por ahí la cuestión, no somos más que nadie. Queremos ser mejores para nosotros mismos, ¿ok? Eso es. Porque si no, después, ¡pa! Quebró la cara. ¿Eh? ¿Y cómo lo vas a hacer? Llorar, ¿verdad? Y volver a empezar. Pero mejor mantener el equilibrio siempre. Y para mantener el equilibrio estamos realmente en una fase muy próspera. Sí, porque estamos pasando por la constelación de Libra que nos da esa energía de equilibrio. Con la luna ahí creciente, gibosa, preciosa. Hombre, todo a nuestro favor. Así que aprovechemos todo lo que está a nuestro favor. Sí, y lo que no está, bueno, dejarlo ahí para aprender. Aprendizaje. Alto aprendizaje. No para ver el proceso. ¿Qué más? Clima. Clima. Frito. Fresca. Refresca y producción. 16 grados la temperatura. Probabilidad de precipitaciones 24%. Humedad 97%. Vientos a 5 kilómetros por hora. Al menos el viento ya está tranqui, ¿verdad? Pero cayeron unos rayos hoy. ¿Ustedes escucharon? Así, pero al lado de mi casa, gente, así. Nunca he visto eso. Una luz así. Un verdadero rayo cayó en mi casa. Al lado, parecía así, pero ahí, en la vecina, impresionante. Clima nublado, va a ser frito. Va a seguir frito mañana y también sábado. Domingo recién va a mejorar, según pronóstico. Déjame tu mensaje entonces y participa del sorteo. Ya no más, te voy a regalar chops. 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Y de paso comé ese crepe riquísimo que tienen un montón de opciones. Sí, de verdad, está buenísimo. Acompañado del chop, mejor aún. Tu nombre, tus 3 últimos números de CI y ya estás participando. 2x1, mi gente, 2x1, aprovechan. ¿Vamos arrancando? Me encanta. Ya arrancamos con un clásico, con un TBT, con Fleetwood Mac haciendo Little List.

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Mazo que escuchamos con Duran Duran haciendo Reach Out for the Sunrise. Sunrise, mi gente. Duran Duran. Hoy es TVT, así que estás libre. Quiero que te sientas libre de enviarme al 0971-800-2400 tu TVT musical. Aparte tu nombre con tus tres números de CI para participar del sorteo de Chops. Así es, tenemos... ¿Cuántos chops tenemos? 2, 4, 6 chops para vos. Déjame tu nombre con tus tres últimos números, DCI, y te regalo. 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Gracias a la gente que ya está enviando sus mensajes, sus nombres. Mi querida Gladys, un besazo por pedirme ese temazo, un temazo de Radiohead con Creep. Y también hoy es día de lluvias, de bendiciones. A mi querido Marcelo Lugo, que está de cumpleaños hoy. Leonino, raza, fronterizo, trabajador, sindicalista, lindo. Felicidades, querido, que la pases bien. Salud. Bueno, y atentos también, porque se acopló también a la entrevista que ya le estaba contando a primera hora, se acopló también Neri con novedades. Se vienen campamentos en septiembre. Atento, hay mucha historia acá. ¿Te despertaste 2 minutos antes de que suene la alarma? ¿No agarraste un solo semáforo y el día salió mejor de lo esperado? Bueno. A veces los mejores brindis son por esas pequeñas cosas. Vos encontrás el motivo. 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Seguimos con los TVTs. Y esta vez, tapete rojo, por favor, porque viene pasando Amy Winehouse haciendo Riot.

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1: Bueno, DJ Topo y seu Jorge. Quem não quer sou eu. Gente, como les decía, estamos con jóvenes que están haciendo actividades y traen novedades, invitaciones y gustos y nada. ¿Cómo están? ¿Con quiénes tengo el agrado de hablar?
2: ¿Y quién se presenta primero? Yo soy Neri.
1: Vos sos Neri, de la casa. Muy bien.
3: Y yo también, Thaís Valdés, presidente del Centro Estudiantes del CRE.
1: Thaís Valdés.
4: Nicolás Román.
1: Nicolás Román, más conocido como Nico. Muy bien.
5: Yo soy Giselle Duarte.
1: ¿Cómo?
5: Giselle Duarte.
1: A ver, la amiga.
6: Yo soy Estefany Cano, vicepresidente de la JCIP de Juan Caballero.
1: Muy bien.
4: ¿Quién nos graba el amigo Achar?
1: Y Darío.
4: Achar.
1: Achar. Muy bien. Gente, yo ya estoy curiosa, ya quiero saber. ¿Qué trae esta gente linda para nosotros? Yo sé que son novedades buenas, culturales, sociales. A ver.
2: Y voy a agarrar yo el micrófono entonces, ¿verdad?
1: Dale, Neri.
2: Un proyecto llamado Ye Cerro Corá.
1: Ye Cerro Corá. Bien, entonces.
2: Vino de la mano de Nico y Walter, justamente. Okay. Walter no pudo venir, le conocen a Walter,
1: sí, Walter
2: Colmán,
1: está
2: nuestro
1: de la
2: socio.
1: Casa, sí.
2: Y justamente es algo, como dijiste, histórico y cultural, uh-huh, para promover eso acá en nuestra comunidad, en nuestra región.
1: Genial.
2: Para irnos allá a conocer Cerro Corá, hacerle conocer a los jóvenes universitarios del colegio, preparar,
1: sí,
2: actos culturales.
1: Para sensación, que... actos culturales, claro. Muy bien. Música, teatro, danza.
2: Uf, lo que sea.
1: Todo. Dos días así.
2: Dos días.
1: Camping.
2: Claro, hay que acampar.
1: Hay que acampar. Porque hay también el lugar allá donde se puede dormir.
2: Sí, según el cálculo que había hecho nuestro arquitecto Achar.
1: Ajá.
2: Aproximadamente 400 personas entrarían ahí.
1: Muy bien.
4: Exactamente.
1: Así que van a reunir 400 personas el 26 de septiembre, 26-27
3: de septiembre.
1: Para una actividad donde van a conocer la historia de... Vos me habías explicado. De...
2: Ajá, viste que el 29 se recuerda a Boquerón.
1: Sí.
2: Y entonces, en vista al mes de la juventud y teniendo en cuenta que es una fecha histórica muy importante, uh-huh, queremos hacer conciencia de todo lo que se vivió acá en Paraguay.
1: Buenísimo.
2: De la historia que fue tan brutal, sangrienta,
1: sí,
2: violentísima, que
1: tal
2: casi
1: cual
2: nos extingue.
1: Sí,
2: pero
1: sí,
2: que seguimos acá.
1: Sí, estamos acá, firme y fuerte, para conocer nuestra historia, ¿verdad? Porque
2: claro,
1: quien no conoce su historia no se conoce a sí mismo, se dice, ¿verdad?
2: Medio topini.
1: Sí,
4: de
1: mopirima.
4: Nuestro departamento, el departamento de la Mambay, fue uno que... el departamento que protagonizó uno de los hechos más históricos y relevantes de una de las guerras más grandes de Latinoamérica y donde culminó básicamente con la muerte de nuestro mariscal, ¿verdad?
1: Sí.
4: Entonces, por ende, nosotros lo que estamos queriendo hacer es darle ese sentido de pertenencia y de mostrarle a los jóvenes de lo cuán rico en cultura es nuestro departamento.
1: Muy
4: y no solamente
1: bien
4: a los jóvenes de nuestro departamento, porque estamos haciendo esto a nivel nacional. Va a ser
1: muy
4: un
1: bien
4: campamento que se expandió por todo el Paraguay y... ¿Vos sabés que las personas están muy emocionadas por participar en este campamento?
1: ¡Qué bien! No, pues yo ya les siento a ustedes entusiasmados acá, ya lo
4: claro,
1: contando
3: sí,
1: todo
3: sí
1: esto.
3: Y nosotros subimos un video recién subimos, y la gente ya está toda loca preguntando, ¿qué? ¿Cómo es? Yo ya
1: ¡qué
3: tengo
1: genial!
3: Mi campi, una locura, y como dijo Nico, que es también para los jóvenes, para
1: sí
3: mostrarles a ellos también, para promover nuestra cultura, para mostrar también que los jóvenes, ¿sabes?, también estamos interesados en conocer todo lo que es de nuestra propia cultura, ¿verdad?
1: Sí,
3: porque hay muchos
1: historia
3: jóvenes que saben de todo, de Brasil, de México, pero no saben
1: ni su propia historia.
3: Ni su propia historia, entonces.
1: Y a la vez a divertirse, ¿verdad?
4: Exactamente.
1: Se une lo útil a lo agradable,
4: y
1: siempre.
4: Está eso en el proyecto que hicimos justamente, cultura, y el principal punto es la confraternización,
1: tal
4: ¿verdad?,
1: cual,
4: de los jóvenes, ahí para poder salir un poco más de los celulares,
1: uh-huh,
4: estar un poco más en un campo abierto, desconectado de la redes sociales y conectarnos a nuestro mundo. Yo sé que a vos te gusta mucho eso.
1: Sí, me encanta.
4: Entonces,
1: yo estuve en Cerro Corá la semana pasada, el sábado, y allá no hay señales, así que sensacional. Yo sí quiero estar así, escaparme, me voy a Cerro Corá y me quedo ahí un día entero,
4: sí,
1: hacemos el sendero, y nos conectamos con la madre tierra. Es muy lindo.
3: Conoces mucha gente que está interesada también en lo mismo, entonces interactuar ahí con ellos es muy, muy interesante.
1: Sensacional, muy bien. Entonces, ¿y cómo hacemos para inscribirnos? Yo, por ejemplo, ¿cómo hago?
2: Por ahora estén atentos al Instagram y al TikTok. Ye Cerro Corá.
1: Exactamente. Ok, ya voy a seguirles.
2: Vamos a estar mandando ahí más videos, vamos a estar habilitando el forms para que puedan inscribirse con su correo electrónico, número de celular, etc. Las informaciones van a estar lanzándose todito ahí de primera mano.
1: Ok.
2: Entonces, atentos. Bien,
1: perfecto. Atentos, gente, se vienen cosotas.
4: Así mismo. Y también decir que estamos abiertos, ¿verdad? Porque ahora mismo estamos conformando la organización. Estamos con un equipazo, Ruth. Ya te cuento ahí con Neri. Luego, me siento muy privilegiado de poder trabajar con este equipo. Acá con Steffi, personas jóvenes muy relevantes de nuestra ciudad que a quienes nos acercamos, les comentamos sobre la idea y les pareció demasiado bien hacer esto.
1: Sí.
4: Un trabajo totalmente apolítico, donde se conforman varios grupos, por así decirte, en este... Nuestro nombre es la coalición de organizaciones porque es justamente eso, somos una coalición de organizaciones. Precisamente yo entro como representante de la juventud y presidente también de Jóvenes Bareté. Acá también le tenemos a varios líderes. Steffi, junto con la presidenta de la JCI, también se incorporaron al equipo. Está Freddy con su programa de Red Mundial de Jóvenes Políticos.
1: Buenísimo.
4: Entre otros muy relevantes líderes que tenemos en nuestra ciudad. Y de esa forma también hacerle llegar a esos otros por medio de esta emisora, ¿verdad?
1: Sí.
4: La invitación para empezar a trabajar, para hacer algo que va a ser muy grande, porque yo creo que va a tener un renombre muy importante porque va a ser a nivel nacional. Y va a ser muy interesante. Creo que es una experiencia que no tenés que perderte y que tenés que vivir al menos una vez en tu vida, Ruth.
1: Sí. Y bueno, entonces otras organizaciones también están invitadas a hacer parte. Bueno, perfecto.
4: La presidenta del CECREA, por ejemplo, estamos trabajando con el Centro de Estudiantes del CREI y así también con los Centros de Estudiantes de otra facultad. Ella te va a comentar un poco más cómo está trabajando con su colegio precisamente.
3: Y sí, claro que sí. Nico, cuando se acercó a mí, me comentó todo eso, yo me quedé loca luego. Yo, voy a hacer. Y tipo, yo ya estaba súper, ¿sabes? Sí, a todo luego. Y después fui comentando con mi centro y todo eso y a ellos también les pareció una gran idea.
1: Muy
3: o sea,
1: bien.
3: Todo por ese tema de acampar, de quedarnos tantos días, de hacer esto, hacer aquello, conocer un poco más, porque vamos a tener muchísimas cosas dentro de ese campamento. Muchísimas sorpresas le traemos a la gente dentro de ese campamento y va a ser una locura, va a ser. Entonces Nico se fue, me comentó, yo hablé con ellos y ahora estamos preparando todo y nada. Y dentro de poco vamos a ir hablando con los alumnos, vamos a comentarles, pero lo que cuando subimos el video, ellos ya vieron ya y todos ya me están preguntando, ¿cómo ese es? ¿Cómo podemos inscribirnos ya? ¿Sabes? Y cosas así, entonces ellos también les fascinó la idea.
1: Yo
3: realmente no me imaginé que tantos jóvenes se iban a entusiasmar por esto, ¿sabes?
1: Es cuestión de mover nomás. La gente está esperando nomás que se haga. Y la gente que hace, tiene que salir a hacer nomás. Ya es hablar, organizar y pronto.
4: Y
1: son ustedes los que tienen que hacer eso.
3: Por supuesto.
1: Marcha. Muy marcha. Ay, me encanta la marcha. Invitada para la marcha. estoy.
4: Ahí está Neri también, que te va a comentar un poco sobre el tema de las universidades privadas, ¿verdad? Las universidades brasileras que van a estar incorporando esto.
1: Muy bien.
2: Antes de eso, nos vamos para la pausa, ¿verdad?
1: Sí, tengo que ir a una pausa, por favor.
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1: Del 1 al 8 de agosto, Pedro Juan Caballero será sede del Campeonato Nacional U17 de Básquetbol 2026. Apoyemos a la selección de Amambay y a todos los jóvenes que harán de este evento una verdadera fiesta del deporte. El futuro también se juega en la cancha. Bueno, y vamos despidiendo entonces este grupazo de gente que vinieron hoy a visitarnos.
2: Vamos a volver en otro momento porque hay mucho sobre qué hablar.
1: Muy bien, pero la invitación ya está hecha. Un beso grande.
2: Muchas gracias por el espacio.
1: Nos vemos el 26 y 27 de septiembre. Y yeah, Cerro Cora.

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2: Gente, momento de hablar de nuestro primer TVT de la noche de hoy. Y se trata nada más y nada menos de que la canción Hymn to Her de The Pretenders. La canción Hymn to Her The Pretenders, liderada por Chrissy Hynde, es una obra que profundiza un tema así de feminidad, roles y ciclos de vida a través de una lírica intensamente simbólica y personal. Esta canción comienza con una invitación íntima, Let Me Inside You, wow, que puede interpretarse como un deseo de conexión profunda, no solo física, sino emocional y espiritual. La referencia a la habitación alineada a cosas no mostradas sugiere un espacio personal lleno de secretos y aspectos ocultos del ser. Esta canción es lo máximo, de verdad. Además, esta canción toca la representación de diferentes etapas de la vida y una mujer a través de las figuras de doncella, de madre, de anciana y en todas